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0: Mensaje del arzobispo Jorge Carlos Patrón Wong.
1: Hay momentos en los que sentimos que ya no podemos continuar. El cansancio o la desilusión nos hace pensar que hemos llegado al límite. Perseverar en la fidelidad no es simplemente una demostración de inteligencia emocional o fortaleza humana, sino una manifestación de la gracia de Cristo que vive y actúa en nosotros. La perseverancia cristiana no consiste en aguantar, sino en apoyarnos cada día más en Jesucristo. Todo lo puedo en quien me fortalece. Con María, a todos discípulos misioneros de Jesucristo, Dios te bendice.
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0: Mensaje del arzobispo Jorge Carlos Patrón Wong.
1: En la educación de hoy necesitamos recuperar una convicción fundamental. No educamos pedazos, fragmentos de personas. Educamos a personas completas, íntegras. No podemos formar la inteligencia olvidando el corazón. O no podemos desarrollar habilidades descuidando la formación de la conciencia. O la transmisión de conocimientos olvidando la dimensión espiritual trascendente, el alma de un niño o de un joven. O preparar para el trabajo sin preparar para la vida. O enseñar a competir sin enseñar a servir. Necesitamos una educación integral que coloque a cada niño y cada joven en la integridad, en su dignidad como persona, en su vocación trascendente, su alma, su corazón. Con María, todos discípulos y misioneros de Jesucristo, Dios te bendice.
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0: Muchas gracias.
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0: Muy buenas noches, bienvenidas y bienvenidos a La Hora Nacional. El próximo 15 de septiembre conmemoramos un día que forma parte de nuestra memoria como nación, el inicio de la independencia de México.
1: Nuestro país se ha construido con ideas, acciones, así como el esfuerzo de mujeres y hombres que en distintos momentos han contribuido a transformar a México, lo que significa honrar nuestras raíces y seguir construyendo entre todas y todos el país que queremos.
0: Entre las mujeres que hicieron historia durante la lucha de independencia se encuentran Josefa Ortiz Téllez Girón, Leona Vicario, Manuela Medina y Gertrudis Bocanegra. Ellas demostraron que la libertad también lleva nombre de mujer.
1: Además, conoceremos el desenlace de México Canta 2, el concurso que de alguna manera está cambiando la narrativa de la música y promueve el arte, el talento y la paz.
0: Hablando de música, tendremos un recorrido por una de las grandes expresiones de nuestra identidad, el mariachi, este género reconocido en el mundo.
1: Aprovechamos también para recordarles que los leemos en nuestras redes sociales. Si tienen alguna duda, sugerencia o requieren de información sobre alguno de nuestros temas, nos encuentran como La Hora Nacional Oficial en YouTube, Facebook, Instagram, TikTok, X, Spotify y en el número telefónico 5534-834239. También nos pueden enviar un correo electrónico a lahoranacional@segov.gov.mx.
0: Hoy concluyó la iniciativa México Canta 2 y conoceremos a quienes hicieron suyo el género del regional mexicano, pero también una nueva generación de artistas que busca renovar la narrativa de nuestra música y mantener vivas, a través del arte y la cultura, nuestras raíces mexicanas.
1: Los ganadores tendrán una participación especial este 15 de septiembre cuando se presenten nada más y nada menos que en el Zócalo de la Ciudad de México durante la ceremonia del Grito de Independencia.
2: Hoy concluyó México Canta 2, el concurso binacional que reunió a jóvenes de México y Estados Unidos para impulsar nuevas voces y nuevas narrativas dentro de la música regional mexicana. La convocatoria estuvo dirigida a jóvenes de entre 18 y 29 años y buscó que la música hablara de amor, desamor, identidad, diversidad, superación y orgullo por nuestras raíces mexicanas. México Canta 2 forma parte de la Estrategia Integral de Atención a las Causas y plantea a la cultura y a la música como herramientas para abrir oportunidades a las juventudes, fortalecer su talento y cambiar las narrativas tradicionales de la música. En esta segunda edición se registraron 16.289 jóvenes de México y Estados Unidos. De ellos fueron seleccionados 14 semifinalistas, 7 representantes de cada país. Después de las semifinales, 2 participantes más avanzaron a la siguiente etapa mediante la votación del público. Y hoy, en la gran final, el público eligió quiénes serían los ganadores de esta segunda edición. Más allá del concurso, se abrirá camino a una nueva generación de artistas. Muy pronto, en La Hora Nacional, los ganadores de México Canta 2.

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4: Conspiradoras, espías, combatientes, cuidadoras. Todas ellas valientes mujeres que desde distintas trincheras y de distintas formas lucharon por la independencia de México. Conspiradoras. Mujeres que arriesgaron su posición social y participaron en conspiraciones contra el régimen español, que tejieron redes de apoyo a los insurgentes, reunieron dinero, uniformes y armas. Mujeres que expresaron sus opiniones políticas propias en tertulias y en las calles, que difundieron escritos clandestinos e intentaron convencer a los soldados realistas de desertar. Cuidadoras. Mujeres que se fueron con sus familias completas a engrosar los ejércitos insurgentes, donde se encargaron de alimentar y cuidar a los enfermos y heridos. Algunas vieron morir a sus esposos e hijos mayores en los combates, y a sus hijos e hijas pequeños por enfermedades o agotamiento. Espías. Mujeres que espiaban los movimientos realistas y pasaban la información a los líderes insurgentes. Entregaban cartas o armamento de un lugar a otro. Obstruían caminos. Y servían de guías de las partidas rebeldes. Combatientes. Mujeres que en situaciones desesperadas se convirtieron en combatientes encargadas de defender posiciones, de enfriar los cañones o liberar a sus familiares. Aunque fueron pocas, algunas incluso llegaron a comandar destacamentos insurgentes. Los virreyes y los comandantes castigaron la rebelión política de las mujeres, pero también la transgresión moral, por realizar actividades que no se consideraban propias de su sexo. Las mujeres sufrieron detenciones arbitrarias, la reclusión en casas de recogida, que funcionaban como cárceles, el rapto para ser utilizadas como moneda de cambio, la tortura para delatar a sus cómplices y la ejecución a través del fusilamiento, la decapitación y la exposición de los cuerpos a modo de escarmiento. Fueron tantas las mujeres que apoyaron la lucha que en 1817 un comandante realista escribió al virrey que por sus rumbos no había una mujer que no fuera una verdadera insurgenta. Sin la valentía y el sacrificio de todas esas mujeres, el anhelo de un México independiente no se habría hecho realidad en 1821.
0: Cuando hablamos de la independencia, solemos recordar nombres como Miguel Hidalgo, José María Morelos o Vicente Guerrero. Pero aquella lucha tuvo protagonistas mujeres que arriesgaron su libertad, su patrimonio e incluso su vida. La historia de México también se escribió con voz de mujer.
1: Fueron conspiradoras, espías, combatientes, mensajeras y cuidadoras. Mujeres que participaron activamente en el movimiento insurgente y que durante mucho tiempo no ocuparon el lugar que merecían en nuestra memoria histórica. Hoy recuperaremos sus historias y comenzamos con una figura fundamental. Ella es Josefa Ortiz Téllez Girón, conocida como La Corregidora.
5: María Josefa Crescencia Ortiz Téllez Girón fue una mujer de convicciones propias que luchó por forjar una nación justa, libre e igualitaria. Nació el 19 de abril de 1773 en una familia criolla y quedó huérfana muy joven. Estudió en el Colegio de las Vizcaínas, una de las pocas instituciones

0: Grupos de criollos que querían la autonomía, rechazaban el mal gobierno y exigían el respeto a la soberanía del pueblo. En Querétaro, Josefa Ortiz organizó en su casa veladas literarias, cuyo verdadero objetivo era construir un plan de insurrección. A ellas concurrieron personajes como el párroco Miguel Hidalgo, los capitanes de milicias Ignacio Allende y Juan Aldama, los hermanos Epigmenio y Emeterio González. Josefa no solo ofreció el espacio para realizar las reuniones, también participó activamente informando cualquier noticia y haciendo llegar de manera segura comunicados y correos entre los conjurados. Descubierta la conspiración, Josefa lo informó a Allende, quien se encontraba en San Miguel el Grande. Ella fue aprehendida el 15 de septiembre, al mismo tiempo que estaba por iniciar en el pueblo de Dolores, Guanajuato, la lucha encabezada por Miguel Hidalgo. Josefa pronto fue liberada y continuó en contacto con los insurrectos, brindando apoyo a la causa. Sin embargo, las autoridades sabían de su simpatía con la insurgencia, por lo que, acusada de sediciosa, fue aprehendida nuevamente en 1813, con su última hija en brazos y trasladada al convento de Santa Teresa, en la Ciudad de México. Durante su reclusión, escribió al virrey:
1: ignoro cuáles sean mis delitos que han merecido semejante castigo. Yo estoy bien segura de que serán los que hayan forjado mis enemigos, enemigos de la paz.
0: Estuvo recluida hasta junio de 1817. Tras la consumación de la independencia y el ascenso de Agustín de Iturbide como emperador de México, Josefa rechazó formar parte de la corte imperial, por considerar que contradecía sus principios. Una vez instaurada la república, doña Josefa mantuvo cercanía con los principales actores políticos y rechazó recibir alguna recompensa por su papel en la lucha por la independencia. Josefa Ortiz, forjadora de una conciencia libertaria contra la opresión, a favor de la formación de un gobierno representativo y justo, murió el 2 de marzo de 1829.
2: Leona Vicario fue una mujer que convirtió sus recursos, sus contactos y su convicción en herramientas para apoyar la causa insurgente. Demostró que la libertad también se defiende con inteligencia, decisión y valentía.
3: Colaboró como informante para transmitir mensajes y apoyar a quienes lucharon por la independencia. Vamos a conocer más de su historia.
0: María de la Soledad Leona Camila Vicario Fernández de San Salvador, conocida como Leona Vicario, nació el 10 de abril de 1789. Fue hija de uno de los matrimonios más ricos de la Nueva España, lo que le permitió tener acceso a una educación amplia, que más tarde puso al servicio de la lucha de independencia, usando los nombres de los personajes de libros que leyó para crear un código secreto y mandar mensajes cifrados. A los 18 años quedó huérfana y bajo la tutela de su tío Agustín Pomposo, un reconocido abogado de la época. A pesar del cariño familiar que había entre ellos, tuvieron posturas políticas antagónicas. Leona apoyó el proyecto autonomista criollo y la insurgencia independentista, mientras que Agustín fue un fiel defensor de la monarquía española. Leona se incorporó a la agrupación secreta Los Guadalupes, que se formó cuando en 1808 el incipiente movimiento de criollos que buscaba la autonomía de la Nueva España fue duramente reprimido. Aprovechando su posición de clase, colaboró como espía y correo para que las ideas de libertad y autonomía circularan entre las clases criollas. Tras el llamado de Miguel Hidalgo en 1810, Leona Vicario aportó recursos propios tanto para la lucha armada como para la edición de periódicos que defendían la libertad y la participación de las mujeres. También apoyó económicamente a las familias de los insurgentes apresados. En 1813, Leona fue detenida y recluida en el convento de Belén en la Ciudad de México. Durante sus juicios, no delató a ninguno de sus compañeros, a pesar de las presiones y la incautación de sus bienes. Su lealtad al movimiento y valor en esos interrogatorios protegieron a decenas de personas. Tras un audaz escape, Leona llegó a Oaxaca, en donde se incorporó a la insurgencia de Morelos, y se casó con Andrés Quintana Roo.

0: pero el movimiento de Morelos se fue resquebrajando y Leona tuvo que huir con Quintana Roo durante años. En enero de 1817, Leona tuvo que dar a luz a su primogénita Genoveva en una cueva de Achipixtla. Aprovechando su vulnerabilidad por los cuidados maternos, Leona y Andrés fueron traicionados y apresados. Estuvieron detenidos hasta 1821, que se consumó la independencia. En 1831, Lucas Alamán, el futuro líder del Partido Conservador, quiso denostar la participación de Leona Vicario en la independencia, calificándola de heroísmo romancesco y afirmando que ella se había incorporado a la insurgencia solo para seguir a su esposo Andrés Quintana Roo. Leona Vicario escribió una aguda y contundente respuesta en defensa de la autonomía política de las mujeres.
1: Confiese usted, señor Alamán, que no solo el amor es el móvil de las acciones de las mujeres, que ellas son capaces de todos los entusiasmos y que los deseos de la gloria y la libertad de la patria no les son unos sentimientos extraños. En todas las naciones del mundo ha sido apreciado el patriotismo de las mujeres. ¿Qué tiene de extraño ni ridículo el que una mujer ame a su patria y le preste los servicios que pueda, para que a estos se les dé por burla el título de heroísmo romancesco?
2: Este 15 de septiembre los mexicanos nos reunimos alrededor de nuestra historia. Han pasado 216 años desde que inició la lucha de independencia y desde entonces nuestro país ha atravesado por profundos cambios y transformaciones.
3: Conmemorar esta fecha no significa solamente recordar el pasado, también implica mirar nuestra reconstrucción histórica y valorar nuestra libertad.
2: Al hablar de independencia vienen a la memoria nombres como Miguel Hidalgo, José María Morelos, Josefa Ortiz y Leona Vicario. Sin embargo, aquel movimiento fue mucho más amplio.
3: Miles de mujeres y hombres participaron de distintas maneras en un proceso que transformó para siempre la historia de lo que entonces era la Nueva España.
2: Todo comenzó en la madrugada del 16 de septiembre de 1810, cuando Miguel Hidalgo llamó a levantarse contra el dominio español. Pero con el paso del tiempo, la noche del 15 se convirtió en una de las grandes tradiciones cívicas de nuestro país.
3: Lejos de resolverse rápidamente, el conflicto se prolongó durante 11 años con distintas etapas, enfrentamientos y protagonistas.

0: Hidalgo fue capturado y fusilado en 1811 y posteriormente José María Morelos y Pavón asumió un papel central en el movimiento.
1: En 1813 convocó al Congreso de Chilpancingo, donde presentó Sentimientos de la Nación, un documento fundamental para pensar el proyecto de una nación independiente.
0: Los años siguientes estuvieron marcados por nuevos enfrentamientos y por la resistencia de distintos grupos insurgentes. Finalmente, en 1821, 11 años después del levantamiento inicial, se concretó la consumación de la independencia. El 27 de septiembre de ese año, el ejército trigarante entró a la Ciudad de México y llegó a su fin el dominio español.
1: Pero conseguir la independencia solo fue el inicio. Había que organizar un nuevo gobierno, crear instituciones, establecer leyes, enfrentar una situación económica muy complicada y, sobre todo, comenzar a definir qué significaba ser una nación independiente.
0: Por eso, cuando este 15 de septiembre escuchemos un Viva México, estamos recordando un proceso que permitió construir un país independiente, pero también una historia que nos recuerda que la libertad requiere del cuidado, participación y responsabilidad de cada generación.
1: Si hablamos de identidad mexicana, hay una palabra que inmediatamente nos lleva a la música. Mariachi. Sus instrumentos, sus voces y sus interpretaciones forman parte del paisaje sonoro de México.
0: En la siguiente cápsula vamos a conocer los elementos musicales que caracterizan este género y parte de la historia de una expresión cultural que se convirtió en uno de los grandes símbolos de México.

0: Nada más melódico y alegre que la música del mariachi. Sus orígenes se remontan al pueblo de Cocula en el estado de Jalisco. Algunas fuentes dicen que su nombre se debe a la palabra mariachi, que significa boda en francés. Otra teoría es que proviene del nombre de María, por los festejos patronales de la Virgen. En la época del Porfiriato, esta música se consideraba popular. Fue hasta la Revolución Mexicana que la música mariachi se extendió por todo el territorio nacional. En 1930 fue el mariachi de Cirilo Marmolejo el que introdujo el traje de charro y el sonido de la trompeta.
1: La música del mariachi es producto del mestizaje de ritmos de varias culturas. Es una fusión de sonidos huicháricas, purépechas, guaguas y afromestizos. La fusión sonora de guitarras, violines, caracolas, teponastles, flautas de carrizo y otros instrumentos indígenas es la chispa que ocasionó el nacimiento de un nuevo género, el mariachi.
0: Apogeo llegó durante la campaña presidencial de Lázaro Cárdenas, quien llevó de gira por todo el país al Mariachi Vargas de Tecatitlán. En los siguientes años, la época de oro del cine mexicano popularizó este género. Actualmente su alcance es mundial. De hecho, en 2011 la UNESCO lo declaró como Patrimonio Cultural Inmaterial de la Humanidad. El mariachi integra en su repertorio canciones rancheras, corridos, huapangos y sones jarochos, es decir, música tradicional y regional mexicana. Su origen mexicano nos hace sentirnos orgullosos.

0: Ya llegaron las fiestas patrias y también las ganas de celebrar a México. Aquí van algunas opciones para disfrutar el grito de independencia.
1: En la Ciudad de México, el Zócalo será nuevamente uno de los puntos principales de la celebración del 15 de septiembre. Contará con los finalistas del concurso México Canta 2.
0: También hay opciones culturales. En el Museo de Historia Natural y Cultura Ambiental puedes participar en el taller Ornitología Sagrada, dedicado a conocer el significado de las aves en las culturas del México antiguo. La entrada es libre.
1: También puedes darte una vuelta por el Palacio de Bellas Artes, donde se presenta el Ballet Folclórico de México de Amalia Hernández, una muy buena opción para celebrar nuestras tradiciones a través de la música y la danza.
0: Y cerramos con una invitación para quienes disfrutan de la fotografía.
1: Para conocer más sobre esta propuesta y saber dónde visitarla, vamos a platicar con sus organizadores.
0: Hoy vamos a hablar sobre Fotoseptiembre y particularmente sobre algunas de las actividades que hay dentro de su temática, que es naturalezas no humanas. Bienvenidos a la Hora Nacional. Si nos pueden ayudar, por favor, diciendo sus nombres y a qué se dedican en todo este evento fotográfico.
2: Yo soy Petrushka, formo parte del Festival Tragaluz. Soy la directora de imagen, de diseño. Es toda la cara del festival.
3: Y yo soy Jesús Cornejo, soy director general del Festival Tragaluz. Juntos estamos ahora presentando y estamos aquí porque a través del Festival Tragaluz recibimos una invitación del Centro de la Imagen, que organiza cada dos años el Festival Fotoseptiembre, un gran festival que sucede alrededor de todo el país. Tiene como invitado siempre un país y un estado invitado. En esta ocasión nosotros, como festival, fuimos el estado invitado de Michoacán. Con esta gran colaboración que estamos justo inaugurando el día de hoy, estamos muy felices de venimos de ahí, pues se presentó una exposición colectiva de fotografía contemporánea michoacana. Básicamente es una muestra de 17 proyectos fotográficos de artistas, tanto de la fotografía, del video, del cine, de la instalación, incluso también inteligencia artificial, en donde se tratan temáticas que van más allá, básicamente sobre las naturalezas no humanas, sobre el tema de la ficción, sobre los territorios, sobre las experiencias propias, y sobre todo lo más importante es mostrar nosotros como Festival Michoacano y como artistas michoacanos, un panorama en el cual Michoacán cuenta otro tipo de historias. Cuenta historias creativas, cuenta proyectos que están al alcance desde local, estatal, nacional e internacional.
2: Esta es la cuarta emisión del festival y hemos llevado justo el origen, un poco el tema del agua y ahora dijimos será el fuego, ¿no? Lo que representa el tema del ritual en Michoacán también, uh-huh. ¿No? O sea, toda la comunidad purépecha, o sea, todo termina en el año del fuego, o sea, hay una representación muy contundente hacia el fuego y también a manera cromática, o sea, si te fijas, el Día de Muertos, el cempasúchil, uh-huh. La monarca, o sea, todo lo que tiene que ver mucho con la identidad michoacana viene de este color muy cálido y este color muy en referencia al fuego.
0: ¿Hasta cuándo? Y recuérdenos, ¿en dónde podemos ver estas fotografías?
2: El festival se va a llevar a cabo en Michoacán, uh-huh. Pero ahorita justamente esta exposición, la de los futuros abiertos, que está en el Centro de la Imagen dentro del marco de Fotoseptiembre, uh-huh. Se inauguró el 10 de septiembre y va a estar hasta febrero.
3: En la plaza de la Ciudad de México, en el mero centro de la Ciudad de México.
0: Uh-huh. Buenísimo.
4: ¿Redes sociales?
3: Es @festivaltragaluz, nos encuentran en Instagram, en Facebook también encuentran como Festival Tragaluz y en la página como festivaltragaluz.com. Los invitamos a que nos visiten porque tenemos una actividad muy llena desde septiembre hasta noviembre, básicamente el 31 de octubre, con 25 actividades desde talleres, exposiciones, recorridos fotográficos, viajes, revisiones de portafolios, diálogos, básicamente que es como, ahora que comentas esto, Cha, yo siempre pienso como michoacano que si cualquier persona quiere practicar cualquier tipo de género fotográfico en México, tienen que ir a Michoacán. Ahí van a encontrar todo lo que necesiten.
1: Perfecto, Chucho. Pues muchísimas gracias.
3: Gracias.
1: Petrushka, muchísimas gracias. Les agradecemos mucho su visita. Pues habrá que ir, ¿no? A ver al hermosísimo estado de Michoacán fotografiado.
3: Exactamente. Y mientras tanto, en el Centro de la Imagen pueden visitar un pedacito de Michoacán.
1: Exactamente. Muchísimas gracias. Uh-huh. Y así llegamos al final de nuestra Chilanguía por esta semana, pero el próximo domingo les tendremos más información cultural.

0: Aunque no existe un texto oficial del discurso que Miguel Hidalgo pronunció el 16 de septiembre, se sabe que fue un llamado a la emancipación, a la libertad de los mexicanos y a la soberanía de nuestro pueblo, como un derecho que todos tenemos.
1: Que estas palabras nos recuerden que la libertad no es solo una página de nuestra historia, sino una herencia que se construye y se defiende todos los días. Hacemos una pausa aquí en La Hora Nacional y volvemos en unos minutos.
0: Antes de irnos, enviamos saludos para Cecilio Godínez, allá en Dolores Hidalgo, Guanajuato, precisamente la cuna de la independencia. También para Verónica Muñoz Centeno y Gerardo Domínguez.
1: Un saludo muy especial para José Manuel Esquivel Alcalá en Zacatecas. Y también mandamos abrazos a Alicia BFG, Carolina Corona Villarreal, Areli Nájera, Rafael Vázquez Castro y Sergio Puga.
0: Gracias por acompañarnos cada semana. Recuerden que nos encuentran como La Hora Nacional Oficial en YouTube, Facebook, Instagram, TikTok, X, Spotify y el número 5534-834239. Pueden enviarnos un correo electrónico a lahoranacional@segov.gov.mx.
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0: Muy buenas noches, bienvenidas y bienvenidos a La Hora Nacional. El próximo 15 de septiembre conmemoramos un día que forma parte de nuestra memoria como nación, el inicio de la independencia de México.
1: Nuestro país se ha construido con ideas, acciones, así como el esfuerzo de mujeres y hombres que en distintos momentos han contribuido a transformar a México, lo que significa honrar nuestras raíces y seguir construyendo entre todas y todos el país que queremos.
0: Entre las mujeres que hicieron historia durante la lucha de independencia se encuentran Josefa Ortiz Téllez Girón, Leona Vicario, Manuela Medina y Gertrudis Bocanegra. Ellas demostraron que la libertad también lleva nombre de mujer.
1: Además, conoceremos el desenlace de México Canta 2, el concurso que de alguna manera está cambiando la narrativa de la música y promueve el arte, el talento y la paz.
0: Hablando de música, tendremos un recorrido por una de las grandes expresiones de nuestra identidad, el mariachi, este género reconocido en el mundo.
1: Aprovechamos también para recordarles que los leemos en nuestras redes sociales. Si tienen alguna duda, sugerencia o requieren de información sobre alguno de nuestros temas, nos encuentran como La Hora Nacional Oficial en YouTube, Facebook, Instagram, TikTok, X, Spotify y en el número telefónico 5534-834239. También nos pueden enviar un correo electrónico a lahoranacional@segov.gov.mx.
0: Hoy concluyó la iniciativa México Canta 2 y conoceremos a quienes hicieron suyo el género del regional mexicano, pero también una nueva generación de artistas que busca renovar la narrativa de nuestra música y mantener vivas, a través del arte y la cultura, nuestras raíces mexicanas.
1: Los ganadores tendrán una participación especial este 15 de septiembre cuando se presenten nada más y nada menos que en el Zócalo de la Ciudad de México durante la ceremonia del Grito de Independencia.
2: Hoy concluyó México Canta 2, el concurso binacional que reunió a jóvenes de México y Estados Unidos para impulsar nuevas voces y nuevas narrativas dentro de la música regional mexicana. La convocatoria estuvo dirigida a jóvenes de entre 18 y 29 años y buscó que la música hablara de amor, desamor, identidad, diversidad, superación y orgullo por nuestras raíces mexicanas. México Canta 2 forma parte de la Estrategia Integral de Atención a las Causas y plantea a la cultura y a la música como herramientas para abrir oportunidades a las juventudes, fortalecer su talento y cambiar las narrativas tradicionales de la música. En esta segunda edición se registraron 16.289 jóvenes de México y Estados Unidos. De ellos fueron seleccionados 14 semifinalistas, 7 representantes de cada país. Después de las semifinales, 2 participantes más avanzaron a la siguiente etapa mediante la votación del público. Y hoy, en la gran final, el público eligió quiénes serían los ganadores de esta segunda edición. Más allá del concurso, se abrirá camino a una nueva generación de artistas. Muy pronto, en La Hora Nacional, los ganadores de México Canta 2.

0: Existen acciones que buscan atender de manera integral las necesidades de las personas y generar condiciones que favorezcan su bienestar y desarrollo. Porque transformar la realidad del país implica ir al origen de las problemáticas, fortalecer a las comunidades y abrir oportunidades para todas y todos.
1: En nuestra siguiente cápsula conoceremos algunos avances de la estrategia Atención a las Causas en distintas comunidades del país.
2: Es una institución estratégica del Estado mexicano, responsable de la gobernabilidad, la conducción de la política interior y la relación con los distintos órdenes de gobierno. Con diálogo y concertación, nunca con la fuerza, acercamos a las partes en conflicto para atender demandas sociales. 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Con todas estas acciones, la Secretaría de Gobernación coloca los derechos y el bienestar de las personas en el centro de la política interior del país.
3: Conspiradoras, espías, combatientes, cuidadoras, todas ellas valientes mujeres que desde distintas trincheras y de distintas formas lucharon por la independencia.

0: de México. Conspiradoras. Mujeres que arriesgaron su posición social y participaron en conspiraciones contra el régimen español, que tejieron redes de apoyo a los insurgentes. Reunieron dinero, uniformes y armas. Mujeres que expresaron sus opiniones políticas propias en tertulias y en las calles, que difundieron escritos clandestinos e intentaron convencer a los soldados realistas de desertar. Cuidadoras. Mujeres que se fueron con sus familias completas a engrosar los ejércitos insurgentes, donde se encargaron de alimentar y cuidar a los enfermos y heridos. Algunas vieron morir a sus esposos e hijos mayores en los combates y a sus hijos e hijas pequeños por enfermedades o agotamiento. Espías. Mujeres que espiaban los movimientos realistas y pasaban la información a los líderes insurgentes. Entregaban cartas o armamento de un lugar a otro, obstruían caminos y servían de guías de las partidas rebeldes. Combatientes. Mujeres que en situaciones desesperadas se convirtieron en combatientes encargadas de defender posiciones, de enfriar los cañones o liberar a sus familiares. Aunque fueron pocas, algunas incluso llegaron a comandar destacamentos insurgentes. Los virreyes y los comandantes castigaron la rebelión política de las mujeres, pero también la transgresión moral, por realizar actividades que no se consideraban propias de su sexo. Las mujeres sufrieron detenciones arbitrarias, la reclusión en casas de recogida, que funcionaban como cárceles, el rapto para ser utilizadas como moneda de cambio, la tortura para delatar a sus cómplices y la ejecución a través del fusilamiento, la decapitación y la exposición de los cuerpos a modo de escarmiento. Fueron tantas las mujeres que apoyaron la lucha que en 1817 un comandante realista escribió al virrey que por sus rumbos no había una mujer que no fuera una verdadera insurgenta. Sin la valentía y el sacrificio de todas esas mujeres, el anhelo de un México independiente no se habría hecho realidad en 1821.
1: Cuando hablamos de la independencia, solemos recordar nombres como Miguel Hidalgo, José María Morelos o Vicente Guerrero. Pero aquella lucha tuvo protagonistas mujeres que arriesgaron su libertad, su patrimonio e incluso su vida. La historia de México también se escribió con voz de mujer.
2: Fueron conspiradoras, espías, combatientes, mensajeras y cuidadoras. Mujeres que participaron activamente en el movimiento insurgente y que durante mucho tiempo no ocuparon el lugar que merecían en nuestra memoria histórica. Hoy recuperaremos sus historias y comenzamos.
0: María Josefa Crescencia Ortiz Téllez Girón fue una mujer de convicciones propias que luchó por forjar una nación justa, libre e igualitaria. Nació el 19 de abril de 1773 en una familia criolla y quedó huérfana muy joven. Estudió en el Colegio de las Vizcaínas, una de las pocas instituciones enfocadas en la instrucción de mujeres. En 1793 contrajo matrimonio con el abogado Miguel Domínguez, con quien tuvo 14 hijos. En 1802, Miguel Domínguez fue nombrado corregidor de Querétaro. Allí, Josefa se ganó la simpatía de la comunidad criolla, de los indios y de los mestizos mediante obras de caridad y protección a favor de los pobres y los desvalidos, de las viudas y de los huérfanos. La invasión napoleónica a España en 1808 provocó una crisis política que alcanzó al continente americano. En Nueva España comenzaron a formarse grupos de criollos que querían la autonomía, rechazaban el mal gobierno y exigían el respeto a la soberanía del pueblo. En Querétaro, Josefa Ortiz organizó en su casa veladas literarias, cuyo verdadero objetivo era construir un plan de insurrección. A ellas concurrieron personajes como el párroco Miguel Hidalgo, los capitanes de milicias Ignacio Allende y Juan Aldama, los hermanos Epigmenio y Emeterio González. Josefa no solo ofreció el espacio para realizar las reuniones, también participó activamente informando cualquier noticia y haciendo llegar de manera segura como

0: comunicados y correos entre los conjurados. Descubierta la conspiración, Josefa lo informó a Allende, quien se encontraba en San Miguel el Grande. Ella fue aprehendida el 15 de septiembre, al mismo tiempo que estaba por iniciar en el pueblo de Dolores, Guanajuato, la lucha encabezada por Miguel Hidalgo. Josefa pronto fue liberada y continuó en contacto con los insurrectos, brindando apoyo a la causa. Sin embargo, las autoridades sabían de su simpatía con la insurgencia, por lo que, acusada de sediciosa, fue aprehendida nuevamente en 1813, con su última hija en brazos y trasladada al convento de Santa Teresa, en la Ciudad de México. Durante su reclusión, escribió al virrey:
1: ignoro cuáles sean mis delitos que han merecido semejante castigo. Yo estoy bien segura de que serán los que hayan forjado mis enemigos, enemigos de la paz.
0: Estuvo recluida hasta junio de 1817. Tras la consumación de la independencia y el ascenso de Agustín de Iturbide como emperador de México, Josefa rechazó formar parte de la corte imperial, por considerar que contradecía sus principios. Una vez instaurada la república, doña Josefa mantuvo cercanía con los principales actores políticos y rechazó recibir alguna recompensa por su papel en la lucha por la independencia. Josefa Ortiz, forjadora de una conciencia libertaria contra la opresión, a favor de la formación de un gobierno representativo y justo, murió el 2 de marzo de 1829.
2: Leona Vicario fue una mujer que convirtió sus recursos, sus contactos y su convicción en herramientas para apoyar la causa insurgente. Demostró que la libertad también se defiende con inteligencia, decisión y valentía.
3: Colaboró como informante para transmitir mensajes y apoyar a quienes lucharon por la independencia. Vamos a conocer más de su historia.
0: María de la Soledad Leona Camila Vicario Fernández de San Salvador, conocida como Leona Vicario, nació el 10 de abril de 1789. Fue hija de uno de los matrimonios más ricos de la Nueva España, lo que le permitió tener acceso a una educación amplia, que más tarde puso al servicio de la lucha de independencia, usando los nombres de los personajes de libros que leyó para crear un código secreto y mandar mensajes cifrados. Leona apoyó el proyecto autonomista criollo y la insurgencia independentista, mientras que Agustín fue un fiel defensor de la monarquía española. Leona se incorporó a la agrupación secreta Los Guadalupes, que se formó cuando en 1808 el incipiente movimiento de criollos que buscaba la autonomía de la Nueva España fue duramente reprimido. Aprovechando su posición de clase, colaboró como espía y correo para que las ideas de libertad y autonomía circularan entre las clases criollas. Tras el llamado de Miguel Hidalgo en 1810, Leona Vicario aportó recursos propios, tanto para la lucha armada como para la edición de periódicos que defendían la libertad y la participación de las mujeres. También apoyó económicamente a las familias de los insurgentes apresados. En 1813, Leona fue detenida y recluida en el convento de Belén en la Ciudad de México. Durante sus juicios, no delató a ninguno de sus compañeros, a pesar de las presiones y la incautación de sus bienes. Su lealtad al movimiento y valor en esos interrogatorios protegieron a decenas de personas. Tras un audaz escape, Leona llegó a Oaxaca, en donde se incorporó a la insurgencia de Morelos y se casó con Andrés Quintana Roo. Pero el movimiento de Morelos se fue resquebrajando y Leona tuvo que huir con Quintana Roo durante años. En enero de 1817, Leona tuvo que dar a luz a su primogénita Genoveva en una cueva de Achipixtla. Aprovechando su vulnerabilidad por los cuidados maternos, Leona y Andrés fueron traicionados y apresados. Estuvieron detenidos hasta 1821, que se consumó la independencia. En 1831, Lucas Alamán, el futuro líder del Partido Conservador, quiso denostar la participación de Leona Vicario en la independencia, calificándola de heroísmo romancesco y afirmando que ella se había incorporado a la insurgencia solo para seguir a su esposo Andrés Quintana Roo. Leona Vicario escribió una aguda y contundente respuesta

0: Zapata en defensa de la autonomía política de las mujeres.
1: Confiese usted, señor Alamán, que no solo el amor es el móvil de las acciones de las mujeres, que ellas son capaces de todos los entusiasmos y que los deseos de la gloria y la libertad de la patria no les son unos sentimientos extraños. En todas las naciones del mundo ha sido apreciado el patriotismo de las mujeres. ¿Qué tiene de extraño ni ridículo el que una mujer ame a su patria y le preste los servicios que pueda, para que a estos se les dé por burla el título de heroísmo romancesco?
2: Este 15 de septiembre los mexicanos nos reunimos alrededor de nuestra historia. Han pasado 216 años desde que inició la lucha de independencia y desde entonces nuestro país ha atravesado por profundos cambios y transformaciones.
3: Conmemorar esta fecha no significa solamente recordar el pasado, también implica mirar nuestra reconstrucción histórica y valorar nuestra libertad.
2: Al hablar de independencia vienen a la memoria nombres como Miguel Hidalgo, José María Morelos, Josefa Ortiz y Leona Vicario. Sin embargo, aquel movimiento fue mucho más amplio.
3: Miles de mujeres y hombres participaron de distintas maneras en un proceso que transformó para siempre la historia de lo que entonces era la Nueva España.
2: Todo comenzó en la madrugada del 16 de septiembre de 1810, cuando Miguel Hidalgo llamó a levantarse contra el dominio español. Pero con el paso del tiempo, la noche del 15 se convirtió en una de las grandes tradiciones cívicas de nuestro país.
3: Lejos de resolverse rápidamente, el conflicto se prolongó durante 11 años con distintas etapas, enfrentamientos y protagonistas.

0: Hidalgo fue capturado y fusilado en 1811 y posteriormente José María Morelos y Pavón asumió un papel central en el movimiento.
1: En 1813 convocó al Congreso de Chilpancingo, donde presentó Sentimientos de la Nación, un documento fundamental para pensar el proyecto de una nación independiente.
0: Los años siguientes estuvieron marcados por nuevos enfrentamientos y por la resistencia de distintos grupos insurgentes. Finalmente, en 1821, 11 años después del levantamiento inicial, se concretó la consumación de la independencia. El 27 de septiembre de ese año, el ejército trigarante entró a la Ciudad de México y llegó a su fin el dominio español.
1: Pero conseguir la independencia solo fue el inicio. Había que organizar un nuevo gobierno, crear instituciones, establecer leyes, enfrentar una situación económica muy complicada y, sobre todo, comenzar a definir qué significaba ser una nación independiente.
0: Por eso, cuando este 15 de septiembre escuchemos un ¡Viva México!, estamos recordando un proceso que permitió construir un país independiente, pero también una historia que nos recuerda que la libertad requiere del cuidado, participación y responsabilidad de cada generación.
1: Si hablamos de identidad mexicana, hay una palabra que inmediatamente nos lleva a la música. Mariachi. Sus instrumentos, sus voces y sus interpretaciones forman parte del paisaje sonoro de México.
0: En la siguiente cápsula vamos a conocer los elementos musicales que caracterizan este género y parte de la historia de una expresión cultural que se convirtió en uno de los grandes símbolos de México.
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3: Nada más melódico y alegre que la música del mariachi. Sus orígenes se remontan al pueblo de Cocula en el estado de Jalisco. Algunas fuentes dicen que su nombre se debe a la palabra mariachi, que significa boda en francés. Otra teoría es que proviene del nombre de María, por los festejos patronales de la Virgen. En la época del Porfiriato, esta música se consideraba popular. Fue hasta la Revolución Mexicana que la música mariachi se extendió por todo el territorio nacional. En 1930 fue el mariachi de Cirilo Marmolejo el que introdujo el traje de charro y el sonido de la trompeta.
4: La música del mariachi es producto del mestizaje de ritmos de varias culturas. Es una fusión de sonidos huicháricas, purépechas, guaguas y afromestizos. La fusión sonora de guitarras, violines, caracolas, teponastles, flautas de carrizo y otros instrumentos indígenas es la chispa que ocasionó el nacimiento de un nuevo género, el mariachi.
3: El apogeo llegó durante la campaña presidencial de Lázaro Cárdenas, quien llevó de gira por todo el país al mariachi Vargas de Tecatitlán. En los siguientes años, la época de oro del cine mexicano popularizó este género. Actualmente su alcance es mundial. De hecho, en 2011 la UNESCO lo declaró como Patrimonio Cultural Inmaterial de la Humanidad. El mariachi integra en su repertorio canciones rancheras, corridos, huapangos y sones jarochos, es decir, música tradicional y regional mexicana. Su origen mexicano nos hace sentirnos orgullosos.

0: Ya llegaron las fiestas patrias y también las ganas de celebrar a México. Aquí van algunas opciones para disfrutar el grito de independencia.
1: En la Ciudad de México, el Zócalo será nuevamente uno de los puntos principales de la celebración del 15 de septiembre. Contará con los finalistas del concurso México Canta 2.
0: También hay opciones culturales. En el Museo de Historia Natural y Cultura Ambiental puedes participar en el taller Ornitología Sagrada, dedicado a conocer el significado de las aves en las culturas del México antiguo. La entrada es libre.
1: También puedes darte una vuelta por el Palacio de Bellas Artes, donde se presenta el Ballet Folclórico de México de Amalia Hernández. Una muy buena opción para celebrar nuestras tradiciones a través de la música y la danza.
0: Y cerramos con una invitación para quienes disfrutan de la fotografía.
1: Para conocer más sobre esta propuesta y saber dónde visitarla, vamos a platicar con sus organizadores.
0: Hoy vamos a hablar sobre Fotoseptiembre y particularmente sobre algunas de las actividades que hay dentro de su temática, que es naturalezas no humanas. Bienvenidos a la Hora Nacional. Si nos pueden ayudar, por favor, diciendo sus nombres y a qué se dedican en todo este evento fotográfico.
2: Yo soy Petrushka, formo parte del Festival Tragaluz. Soy la directora de imagen, de diseño. Es toda la cara del festival.
3: Y yo soy Jesús Cornejo, soy director general del Festival Tragaluz. Juntos estamos ahora presentando y estamos aquí porque a través del Festival Tragaluz recibimos una invitación del Centro de la Imagen, que organiza cada dos años el Festival Fotoseptiembre, un gran festival que sucede alrededor de todo el país. Tiene como invitado siempre un país y un estado invitado. En esta ocasión nosotros, como festival, fuimos el estado invitado de Michoacán. Con esta gran colaboración que estamos justo inaugurando el día de hoy, estamos muy felices de venimos de ahí, pues se presentó una exposición colectiva de fotografía contemporánea michoacana. Básicamente es una muestra de 17 proyectos fotográficos de artistas, tanto de la fotografía, del video, del cine, de la instalación, incluso también inteligencia artificial, en donde se tratan temáticas que van más allá, básicamente sobre las naturalezas no humanas, sobre el tema de la ficción, sobre los territorios, sobre las experiencias propias, y sobre todo lo más importante es mostrar nosotros como Festival Michoacano y como artistas michoacanos, un panorama en el cual Michoacán cuenta otro tipo de historias, cuenta historias creativas, cuenta proyectos que están al alcance desde local, estatal, nacional e internacional.
2: Esta es la cuarta emisión del festival y hemos llevado justo el origen, un poco el tema del agua y ahora dijimos será el fuego, ¿no? Lo que representa el tema del ritual en Michoacán también, uh-huh. ¿No? O sea, toda la comunidad purépecha, o sea, todo termina en el año del fuego, o sea, hay una representación muy contundente hacia el fuego y también a manera cromática, o sea, si te fijas, el Día de Muertos, el cempasúchil, uh-huh. La monarca, o sea, todo lo que tiene que ver mucho con la identidad michoacana viene de este color muy cálido y este color muy en referencia al fuego.
0: ¿Hasta cuándo, y recuérdenos, en dónde podemos ver estas fotografías?
2: El festival se va a llevar a cabo en Michoacán, uh-huh. Pero ahorita justamente esta exposición, la de los futuros abiertos, que está en el Centro de la Imagen dentro del marco de Fotoseptiembre, uh-huh. Se inauguró el 10 de septiembre y va a estar hasta febrero.
3: En la Plaza de la Ciudad de en el mero centro de la Ciudad de México.
0: Uh-huh. Buenísimo.
4: ¿Redes sociales?
3: Es @festivaltragaluz, nos encuentran en Instagram, en Facebook también encuentran como Festival Tragaluz y en la página como festivaltragaluz.com. Los invitamos a que nos visiten porque tenemos una actividad muy llena desde septiembre hasta noviembre, básicamente el 31 de octubre, con 25 actividades desde talleres, exposiciones, recorridos fotográficos, viajes, revisiones de portafolios, diálogos, básicamente que es como, ahora que comentas esto, Cha, yo siempre pienso como michoacano que si cualquier persona quiere practicar cualquier tipo de género fotográfico en México, tienen que ir a Michoacán. Ahí van a encontrar todo lo que necesiten.
1: Perfecto, Chucho. Pues muchísimas gracias.
3: Gracias.
1: Petrushka, muchísimas gracias. Les agradecemos mucho su visita. Pues habrá que ir, ¿no? A ver al hermosísimo estado de Michoacán fotografiado.
3: Exactamente. Y mientras tanto, en el Centro de la Imagen pueden visitar un pedacito de Michoacán.
1: Exactamente. Muchísimas gracias. Uh-huh. Y así llegamos al final de nuestra Chilanguía por esta semana, pero el próximo domingo les tendremos más información cultural.

0: Aunque no existe un texto oficial del discurso que Miguel Hidalgo pronunció el 16 de septiembre, se sabe que fue un llamado a la emancipación, a la libertad de los mexicanos y a la soberanía de nuestro pueblo, como un derecho que todos tenemos.
1: Que estas palabras nos recuerden que la libertad no es solo una página de nuestra historia, sino una herencia que se construye y se defiende todos los días. Hacemos una pausa aquí en La Hora Nacional y volvemos en unos minutos.
0: Antes de irnos, enviamos saludos para Cecilio Godínez, allá en Dolores Hidalgo, Guanajuato, precisamente la cuna de la independencia. También para Verónica Muñoz Centeno y Gerardo Domínguez.
1: Un saludo muy especial para José Manuel Esquivel Alcalá en Zacatecas. Y también mandamos abrazos a Alicia BFG, Carolina Corona Villarreal, Areli Nájera, Rafael Vázquez Castro y Sergio Puga.
0: Gracias por acompañarnos cada semana. Recuerden que nos encuentran como La Hora Nacional Oficial en YouTube, Facebook, Instagram, TikTok, X, Spotify y el número 5534-834239. Pueden enviarnos un correo electrónico a lahoranacional@segov.gov.mx.
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0: ¡Ay, Nanita los Apaches! ¡Buenos días, señores, señores! ¿Cómo estamos? ¿Cómo estamos? ¿Cómo andamos? ¿Cómo amanecimos? ¿Cómo se nos amaneció el día de hoy? Muy buenos días tengan todos ustedes ya de día 5 de la mañana con 11 minutos. Sí, ya es de mañana, ya que es madrugada. De mañana, señores, señores. Así que a echarle candela, ya iniciamos. Ese que es el mejor morning show de todas las mañanas en el Patrón FM. Tu compa Milton Ramírez, el flaco, el locutor que despierta al gallo, y está contigo al aire. Hoy lunes, ya otra semana más. Otro inicio de semana. No, hombre, septiembre trae prisa, te lo juro. La eternidad que duró agosto y septiembre se está yendo como flash. Ya es 14 de septiembre, señoras y señores, del 2026. Ya huele a pozole, ya huele a chile en nogada, ya huele a chiles rellenos. Deli, deli. Bueno, pues ya están con todo chomorocho. 14 de septiembre, un día especial para nosotros, ¿verdad? Los locutores. Pero ¿sabes qué? Sobre todo es un día especial para ti, porque hoy tienes la oportunidad de poder salir airoso de tus sueños, lograr tus sueños, llegar a tus metas, seguir trabajando para ello. Y sobre todo, ¿sabes qué? Tienes la oportunidad de enmendar lo que ayer no se pudo concretar. Así de sencillo, señoras, señores. Así que ya se la saben, chamacos. Hay que echarle candela. Hoy es un día sensacional. Feliz inicio de semana para todos. Que sea muy fructífero. Va a haber puente. Claro que yes, of course. Pero sobre todo también va a ser un día muy, muy, muy bonito. Eso está decretado. Que hoy les vaya como la escoba. Re bien. Oye, al 2288-15-1049 ya te puedes comunicar con nosotros, ¿eh? Ya aquí en la línea del WhatsApp ya estoy listo y disponible. También en el 228-815-1049 también estoy disponible ya en el teléfono local. Para que vengas y te comuniques con el flaco. En la línea directa. ¿Aquí a quién tenemos? Hola, buenas.
1: Compare flaco, buenos días, ¿cómo estás? Ya de tita, chula, preciosa, aquí escuchándote, mi flequita, chulo, preciosa, hermoso, bello, carismático, sí, adorable y encantador, ¿cómo estás? Abracitos, y que tengas un hermoso día y felicidades, te mando un fuerte abrazo por ser hoy el día del locutor, ya sabes que eres lo máximo, flaquito.
0: Dios te bendiga, gracias.
1: Un chingo.
0: Yo te quiero
1: de bendiciones. Muchas felicidades, flaquito. Aquí escuchando al patrón, 104.9 FM, el show de la mañana.
0: Muchas gracias, celebrando, haciendo lo que nos encanta, lo que amamos, para lo que nacimos, bendito Dios. Muchísimas gracias, mi nietita hermosa, gracias por tus buenos deseos. Oye, por acá, dice flaquito, buenos días, que tengas un excelente y bendecido inicio de semana y un bonito lunes, que Dios te cuide y te acompañe. Feliz día del locutor, señora Eva, mamá de Fátima. Señora Eva, que Dios me la bendiga hoy, mañana y siempre. Gracias por esas felicitaciones, muchísimas gracias. Aquí a quién tenemos, hola, bueno. Nadie, me colgaron, bueno, está bien. Si no quiere, no. No la voy a andar obligando. ¡Qué agresión! Oye, pues que hoy sea un día bien bonito para todos, ¿eh? Ahí le mandamos el saludo a mi flaca chula preciosa que también me está escuchando como todos los días, ¿verdad? Ahí alistándose ya para irse a las labores, al trabajo, ¿verdad? ¡Ánimo! ¡Ánimo que cuando las cosas se hacen con amor y por motivos maravillosos, la rutina, ¿qué más da la rutina? Lo importante es ser feliz. Y saber que vas a llegar a casa y vas a encontrar a tu familia unida. Saber que vas a llegar a casa y alguien te está esperando. De buenas, ¿verdad? Por supuesto. Sin cara larga ni reclamos. Así que eso es lo más bonito. Ánimo, mi flaca chula, que tengas un excelente día y una excelente jornada laboral. Acuérdense que el día bonito lo hacemos nosotros. Tu besote en la mera trompa. Y ahora sí, señoras y señores, así estamos arrancando ya el show de la mañana. Bienvenidos.

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0: Y a las 5 de la mañana con 28 minutos, señoras y señores, por supuesto, en el Patrón FM, tu compa Flaco, ya andamos echándole el cotorreo con todos ustedes. Ya me borraron el mensaje, fíjate. Apenas lo iba yo a mandar, chamaco. Oye, para ir más alas, va el saludo bien grande a Santa Rosa, porque ya de estar preparando los lonches para los chiquillos que se van a la escuela. Que le vaya, pero increíble. A mi queridísima Irma Salas, al buen Carlos, que ya madruga el chiquillo, porque el que madruga anda desvelado, pero Dios lo ayuda, como debe de ser, así es.
1: Por eso vivo en ambiente.
0: Oye, para mi compa Solovín, Solovino, también anda madrugando, dijo. Le mandamos el saludo con mucho gusto al buen Solovino.
1: Novedad.
0: Y por acá, ¿quién nos está saludando? Hola, buenas, díganos todo, por favor.
2: Muy buenos días, Flaquito.
0: Buenísimos días.
2: Tengas un excelente y bendecido día.
0: También
2: el
0: usted,
2: inicio
0: ¿eh?
2: De semana. Saluditos para toda la familia patronera madrugadora. Y aquí estamos en sintonía con el patrón.
0: Como debe de ser, doña Reina, le mando un abrazo enorme, que Dios me la bendiga. Bueno.
3: Hola, Flaquito.
0: Hola, mi querida Luz. ¿Cómo estás?
3: Bien, ¿y tú?
0: Aquí andamos echándole candela como debe de ser, iniciando una semana más.
3: No, qué bueno.
0: Oye, aunque estén allá, hay que celebrar, ¿eh? La independencia nacional, ¿eh? ¿O qué ya te sientes gringa?
3: No.
0: Ah, bueno. No vaya siendo.
3: No, no soy gringa.
0: Mándame los saludos, por favor, ¿para quién?
3: Para Liam, que ya está despierto y ya nos vamos a la calle.
0: Ándale pues, tan temprano. Ah, bueno, no, para ustedes allá ya son 7:30.
3: Porque ya vamos a dejar a que salga a la escuela y a tu comadre al trabajo.
0: Ah, bueno, perfecto, pues que les vaya excelente, que tengan un excelente día, ¿eh? Dígame, ¿quién es el que manda?
3: El patrón 104.9 FM con el Flaquito.
0: Ándele pues, école cuachi. Échale galleta.
1: Toda la raza contenta.
0: Ahí los dejo, compacho Barraza. Este es el terco. ¿Cuántos hay de esos?

0: ¡Ándale! ¿Qué ponen acá? Dice. Ay, me encantan los comentarios. Dice, canta horrible Pancho Barraza, pero me gustó esa canción. Ay, a mí sí me gusta Pancho Barraza. Canta con harto sentimiento. Ay, nanita, los apaches. Bueno, pues ahí te cada quien va. En gusto se rompen genes, vea. Vea, eso sí. Claro que sí, mijo. La verdad. Digo, de escuchar este al... al ¿cómo se llama este? Al tatuaje este que tiene cara de adicto. Al Natanael, que a lo mejor escucho al Pancho Barraza, la verdad, que no hay comparación. Pero bueno, ahí está, la verdad la canción del Terco está chula de bonita. Oye, lo que también está chulo es que te comuniques conmigo. Ándale, chiquillo, antes del corte, al 2288-15-1049. Aquí andamos echándole candela, ¿eh? Oye, es un día para cotorrear, papá. Así que bueno, pues a darle. Que esto es mole de olla. Con Tocho Morocho.
1: Ese amigo.
0: Fíjate, ahí te voy a dejar con esto que se llama Amor se escribe con llanto. Ellos son los guardianes del amor y Bronco, ¿ok?

0: qué cosas da la vida. La vida te da sorpresas, sorpresas te da la vida. Ay, Pedro Navaja, qué rolón, ¿eh? La rola de nosotros los guapos.
1: Por ahí, hasta la fiesta.
0: Oye, saludos a la familia Hernández Ortega, a los sobrinos y nietos que están escuchando ya por Coapixpan, y a todos los del Sux de parte del buen Ranger.
1: Mezca.
0: Súbele que hay lugares, mi Ranger.
1: 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Anda diciendo la gente.
0: Oye, hay que andar de fiesta, ¿eh? A ver, váyanme platicando qué van a cenar mañana. Porque, bueno, mañana también es una fecha importante para nosotros los mexicanos. Y obviamente hay cenas mexicanas, ¿verdad? O ya no hace noche mexicana, Chuy. ¿En tu casa ya no? Dicen que se esperan hasta la posada. No, mijo. No, hay que hacer, aunque sea un chilito en hogada. O contenta, ¿verdad? Pero hazlo como tú quieras. Pero haz el chile. Oye, o rellenos, ¿qué tal los chilitos rellenos? ¿Eh? ¿Qué más se da en una noche mexicana? ¿Mole? Ah, la mecha tú de noche. Aso tú, bueno, mole. Tostaditas de pata. Ufa, papá. Elotes, esquites. Todo muy mexicano. Decía ayer mi flaca, dice, pues una marucha, le digo, la marucha no es mexicana, dice, con todas las cosas que le echan ya se volvió muy mexicana. Ay, Nanita los apayipusida, sí, así es. Bueno, pues a ver, cualquiera que sea lo que vayan a preparar, a cenar, o si simplemente van a bajar al grito, o a ir a sus comunidades al grito, ¿verdad? Pues a cualquiera de las actividades que hagan, hágalo bien chido. Yo quiero mandar un saludo a la flota de ídolos. Yo voy a andar por allá mañana. Que tengan un excelente y bendecido día todos los de ídolos. Donde manda el patrón FM. Cole, cochinón, no voy a conducir. Ay, para que vean qué voy a ir a hacer. Vayan a ídolos. Ándele. Oye, vámonos entonces con más música. Porque tengo que regresar ya con la frase perrononona del día. ¿Sale? Así que voy, vengo. Por acá mis estimados flaco y jefa. Buenos días. Feliciten a mi hijo, a Mauri Pérez. Porque hoy está cumpliendo 9 años de parte de su familia, que lo ama incondicionalmente. Muchas gracias, saludos desde Veracruz. Oye, pues hasta allá mandamos el saludo, mi querido Mauri. Que tengas un excelente y bendecido día, ¿eh? Qué bueno que estás ya en la sintonía perfecta del patrón FM. Para ti, muchas felicidades y que te hagan mole, mijo. Aunque sea de la tienda.
1: Por ahí.
0: Si no, ya aunque sea, estás en Veracruz.
1: Está.
0: Un bolobán con un...

0: Bueno, ¿de qué era Nelson? No, Nelson Net, ¿cómo crees de Nelson Net? Oye. Bueno, pues ya son las 5:54. Tenemos que irnos a la frase perrononona del día, por supuesto. Antes, mando el saludo a las gemelas. A las gemelas, que a Esme y a Perla, que ya me están escuchando hoy con sus papis. École, cuachi, que bueno, pues ahí ya siempre están en la sintonía perfecta del Patrón FM. Que tengan un excelente, fabuloso y fantástico inicio de semana, ¿eh? Ay, que les vaya como la escoba re bien. École, cuachi. Vamos a ver acá en la línea telefónica quién nos está saludando. Hola, buenos días.
1: Hola, mi flaquito, buenos días.
0: Yo, mi chapo, buenos días. ¿Qué cuentas de bueno?
1: Pues aquí ya sabes, flaquito, dándole gracias a Dios por un día más y ya sabes, disfrutando del hermoso clima que nos está regalando mi papá Dios.
0: Ándele pues, école, cuachi. Dile a Diosito que ya no te mande agua porque te pones nervioso.
1: Pues de hecho, ha estado la tormenta muy buena, mi flaquito, pero pues ya sabes, le pedimos a Diosito que nos cuide.
0: École, cuachi, porque eres nervioso, re nervioso. Oye, ¿para quién van los saludos?
1: Pues ya saben, flaquito, para Yanecita, para Don Hilario, los vecinos, para la superintendente de Toño, para el amigo Santos, para el amigo Pingüino, para el amigo Yaco, para el amigo Perico y para todo el bandononón que se sintoniza este lunes aquí en El Patrón Contigo. Ya casi es quincena, flaco.
0: Así es, a un día de nada más traspasarla. Oye, dime por favor, ¿quién es el que manda, compadre?
1: El que manda aquí es la Vicente López, es el patrón 104.9 con mi compa Milton Ramírez, el gallo que despierta a toda Latinoamérica. Milton, y ya debe tener el plato de pozole y listo, ya mañana es 15, mi flaco, ¿eh?
0: Así es, ya, el pozole con pata y con un poquito de espinazo.
1: Y el paracetamol para el dolor, para el grito.
0: Ándele, pues, y también el riopán para la acidez. Cuídate mucho, mi hermano, que tengas un excelente día.
1: Igualmente, flaquito, Dios te bendiga, que te salga todo bien hoy en este día.
0: Gracias, igualmente, mira, ¿no? Y es que es uno terco, güey, porque aunque te dé la gastritis, tú te lo comes. Aunque te dé el vaguito, tú te lo tomas. Oye, dice, buenos días, flaco. Saludos a la familia Castillo Martínez en Actopan. Ya dan en el trabajo. Ah, bueno, pues que les vaya re bien, ¿eh? Con la bendición y ayuda de Dios vas a ver que todo va a estar increíble, mi queridísimo amigo Ota. Hasta Actopan, donde manda el patrón. Te saludo con mucho cariño, compadre. Que tengas un excelente, bendecido y fantástico día. Ándale pues, qué bueno. Vámonos ya con la frase perrona del día, mi querido Chuy. Si pudiese vivir mi vida de nuevo, volvería a cometer los mismos errores, solo que los cometería antes. Ándale. Pero ¿qué crees? Como no se puede vivir otra vez, pues hay que echarle candela y hay que ocupar esos errores para mejorar, para comprender qué fue lo que pasó y para enmendar. Nunca es tarde para enmendar. Acuérdate que la única vez que es tarde es cuando ya vamos a trascender. Mientras tanto, si Dios nos regala un día más de vida, es para seguir enmendando. No son errores, simplemente son situaciones que nos ayudan a aprender. Así que ánimo, mi gente maravillosa. No esperes o no te preguntes si yo volviera a vivir, porque ya no va a pasar. Ya estás viviendo. No pienses en haré las cosas diferentes. Mejor es lo voy a hacer nuevamente diferente. Lo voy a hacer diferente. Pero ya desde ahorita. Ánimo, mi gente. Nosotros seguimos aquí en el show de la mañana.

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3: Hola, hola, bienvenidos, bienvenidas, ¿cómo están? Estamos en un episodio más de Ya Oíste. Yo soy Génesis Sainez y hoy tenemos un tema muy peculiar, un tema que puede pasarle a cualquiera, nadie está exento. En la cocina, en el trabajo o incluso en tu casa, en la calle, que son las famosas quemaduras. Y vamos a hablar sobre qué hacer en un momento difícil que está, porque muchos entramos en pánico en ese momento, es como de, ay, se está quemando, está pasando algo, pero no, a esto nos viene a acompañar nuestro querido doctor Oscar Reyes, jefe del servicio de urgencias. ¿Cómo está, doctor?
4: Hola, buenas tardes, bien, gracias, aquí, gracias por la invitación.
3: Ay, muchas gracias a usted por acompañarnos. Esto se va a poner bueno, porque estamos en una temporada donde justo puede haber muchas, muchas quemaduras, pero vamos a empezar sobre qué son las quemaduras, doctor.
4: Bueno, las quemaduras prácticamente son lesiones causadas por agentes físicos externos, principalmente sea fuego directo, líquidos calientes. Existe también las quemaduras por corriente eléctrica y en menor medida, pero también existen las quemaduras químicas. Entonces, wow, básicamente son lesiones térmicas, básicamente.
3: ¿Cómo son los tipos de quemaduras, doctor, que le han llegado?
4: Bueno, las quemaduras se clasifican, puede ser por, como ya mencionamos, por el tipo de agente que la ocasiona, que ya mencionamos que puede ser por fuego directo, le llamamos por escaldadura, quiere decir por líquidos calientes, quemadura química y quemadura eléctrica. Esa es una clasificación que es de acuerdo al agente físico que lo ocasiona. Y para nosotros como médicos es muy importante clasificarla de acuerdo a la profundidad o la gravedad de la lesión.
3: Ajá. Okay.
4: Hay varias clasificaciones, conforme van pasando los años, se han creado varias clasificaciones. La más usada o la que está más en boga es la que le divide en primer grado, segundo grado y tercer grado.
3: Oh, sí.
4: Ajá, eso es de acuerdo. A nosotros como personal de la salud nos funciona mucho para determinar la gravedad de la lesión y a la vez de saber la gravedad de la lesión, saber si el paciente requiere ser tratado en un hospital o puede ser tratado en su domicilio. La quemadura de primer grado es la que comúnmente cuando vamos a la playa y nos asoleamos.
3: Lo bronceadito acá.
4: Esa es una quemadura de primer grado. Obviamente, pues como la mayoría de la gente sabe, pues no es necesario ir al hospital para tratar ese tipo.
3: Incluso hay gente que se broncea por gusto, ¿no?
4: Ah, o sea, exactamente. Y es algo irónico, pero las quemaduras de primer grado son dolorosas precisamente porque afectan las capas superficiales de la piel, que se llama epidermis, y es ahí donde están los receptores del dolor.
3: Ya tocamos el de grado 1.
4: Primer grado,
3: ya ven. Nos vamos con el de segundo grado. Okay.
4: Sí, el de segundo grado ya estamos hablando que ya la quemadura es más profunda. De hecho, la quemadura de segundo grado se divide en superficiales y profundas. Ajá.
3: Okay.
4: El segundo grado ya afecta capas más profundas de la piel, en este caso la dermis. Y este tipo de quemadura es muy importante porque la recomendación es que sí se tenga una atención médica, que ya son más profundas a diferencia de las de primer grado. Uh-huh. ¿Cómo los vamos a identificar? La piel se pone rosa y las famosas ampollas o flictenas. Ajá, ya es una característica de las de segundo grado que ya van a cursar con ampollas. Ajá, entonces este tipo de quemaduras, la sugerencia es que sí se vaya a alguna atención médica, a diferencia de las de primer grado.
3: Sí, sí me ha tocado ver, no me ha pasado, pero sí me ha tocado ver que el aceite creo que es lo más común que vemos, que les cae en la piel e inmediatamente como que empieza a salir la ampollita, o sea, obviamente entre el movimiento y todo, de que te arde, me tocó ver que a mi mamá le salió una enorme. Pero no entendía, o sea, yo en mi mente es como, ¿por cómo es que sale o por qué salen las ampollitas? ¿Es como media de protección de la piel o por qué se da?
4: La mayoría de las quemaduras de segundo grado, como bien mencionas, está ocasionado por líquidos calientes, ya sea aceite, agua hirviendo, o también por objetos calientes como el clásico, la plancha, la secadora.
3: Yo con mi plancha del peine.
4: Entonces, la ámpula o ampolla, como se le conoce, aflictena, no es otra cosa que se sale el líquido de la piel y se acumula ahí. De hecho, más adelante vamos a ver que cuando ya las quemaduras son más extensas, algo que daña mucho al paciente es la pérdida de líquido o de volumen, que le llamamos nosotros.
3: Okay.
4: Ajá. Aquí también es importante mencionar, ya cuando entramos a una quemadura segundo grado, nosotros ya a nivel médico, es muy importante la extensión de la quemadura. ¿Estás de acuerdo que no es lo mismo que te, como bien mencionas, que te quemes una área pequeña de tu mano a que te quemes, por ejemplo, todo el tórax, ¿no? O todo el pecho. Sí.
3: Pero pasemos a la de la quemadura de tercer grado, que esa es la última de la escala, sí, por así decirlo.
4: Es la más grave. Por lógica, pues la profundidad es mayor. Aquí es cuando el paciente inclusive ya tiene exposición de hueso, exposición ósea, cuando ya se quema tendones, ya se queman como músculo. Obviamente, pues son pacientes que se exponen a corrientes térmicas o están mucho tiempo expuestos, sobre todo cuando hay fuego directo, ¿no?
3: Claro.
4: Y desafortunadamente muchas de las veces el tratamiento es quirúrgico. Muchas veces inclusive si una extremidad está muy afectada, inclusive puede requerir amputación. Entonces ya es una quemadura pues ya más grave, ¿no?
3: Y hay una pregunta que me gustaría hacerle, porque creo que todos necesitamos saber esas acciones rápidas. Que en dado caso, no sé, estoy en mi casa y veo, o sea, para poder ayudar y también para saber qué hacer yo, ¿no? ¿Qué hacer cuando estás en ese momento que no estás obviamente en el doctor o en lo que llegas? ¿Cómo tratarlo o hacerlo inmediatamente una quemadura?
4: La principal recomendación es no aplicar ninguna sustancia a la quemadura.
3: Ni la famosa clara de huevo.
4: No, hay veces que le ponen antibiótico en crema, tampoco se sugiere. Clara de huevo, algunas cremas como el tepezcohuite, el aloe. Entonces, la sugerencia es no aplicar nada de eso. Tampoco agua fría. Mucha gente, pues la lógica muchas veces llegaría a pensar, pues si se quema y está caliente,
3: claro,
4: pues échale agua fría, ¿no? Sin embargo, no. Sí se sugiere, obviamente, que se lave la herida con pura agua, pero que el agua sea tibia o templada.
3: Ok. Uh-huh.
4: Tampoco se recomienda poner hielo.
3: ¿Y, por ejemplo, el agua es en contacto directo o como suavecito?
4: No, así, directo.
3: Directo, uh-huh. Ok.
4: Ajá, entonces, y después taparla con un apósito antiadherente, o sea, evitar que no sea un apósito que se pegue en la piel y obviamente pues que esté limpio, ¿no?
3: Claro,
4: principalmente. O sugerencia que esté limpio. Y si la quemadura sí se ve que tenga ampollas o todo sugiere que sea de segundo grado, pues sí se sugiere que vaya a atención médica.
3: Y lo que hoy nos comparte, doctor, es muy, muy importante, porque hay cosas que ni siquiera sabemos, o sea, podemos decir que es muy como de, ay, no me va a pasar, o nada más me quemé tantito, pero lo dejamos a la desidia y son cosas que se pueden complicar. Nos ayudó a desmentir muchos mitos. Uh-huh. Muchas gracias. Y pues, sin más por el momento, yo le agradezco mucho que nos haya acompañado. Espero que se le haya pasado muy bien.
4: Sí, al contrario, gracias a ustedes.
3: Y pues nada, Estelovers, la verdad es que yo estoy muy, muy agradecida. Muchísimas gracias, doctor, por esta compañía, por compartir información tan valiosa. Yo soy Génesis Sainz, fue un gusto tenerlos aquí. Muchísimas gracias, nos vemos en el próximo episodio. Adiós.

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0: Y yo.
1: Y él, y yo, y tú,
2: y vosotros.
3: Los mismos también.
1: Los mismos. 6:16, mi gente batallosa, muy buenos días. Bendecido inicio de semana. Después de haber celebrado ayer a los niños héroes, hoy celebramos a los niños locutores.
0: ¿Ya lista para el festejo?
1: Ya sabes que yo me voy a festejar sola porque... ¿Qué te digo?
0: Yo también la aplico.
1: ¿Qué te digo? Yo también, me voy a festejar.
0: Yo también lo hago solito. Bueno,
1: y me echo yo solita muchas ganas y muchas porras, público querido.
0: Así
1: oigan,
0: tiene que ser.
1: Pero si usted tiene a bien, ¿verdad? Acordarse este par de locutores y mandar un audio, pues se lo vamos a agradecer mucho, ¿verdad? Para que no pase el día en blanco. Y es el día del locutor, pero también es el día de la charrería. Le mando un abrazo con todo mi cariño a mi charrito, a Carlos Charrito. Leonardo, mi amor hermoso.
0: Felicidades, Charrito.
1: Y también para mi amigo Valentín López, ahí en Manerilla, que es charro también, y que me lo encontré ahorita en los 15 de Andrea el sábado. Que Dios te bendiga, mi querido Vale. Vámonos con los mensajes antes de irme al horóscopo.
4: Hola, buenos días, mi diva chula. Divina,
1: amiga,
4: reina,
1: te quiero.
4: Guapísima, chula, preciosa de mi jefecita, ¿cómo estás? Aparte de guapa, flaquito compadre, ¿cómo estás?
0: Hola, mija.
4: Que tengan un hermoso día como tú. Okay. Y mi jefecita, flaquito, muchas felicidades por el día del locutor.
1: Gracias.
4: Los quiero muchísimo y provechito. Aquí, como siempre, gané escuchando.
0: No me digas.
4: FM, el show de la mañana.
1: Mi vida.
4: Jefecita, flaquito.
1: Gracias.
0: Mi vida hermosa.
1: Ay, te amo.
0: Tú siempre tan linda.
1: Qué barbaridad. Muchísimas gracias, mi vida chula. Muchísimas gracias. Bueno, ahorita sigo con los mensajes porque oye, estos se regresaron. A ver, déjame ver porque se oyen que ya pasaron y ya no tenía yo nada acá. Ya vi yo borrado.
5: Buenos días, soy Isabela. ¿Me puede poner la canción del elefante trompita, por favor?
1: Sí.
5: Un saludo para mi papá que va hacia su trabajo y los viene escuchando.
0: Muy bien.
5: Aquí manda el patrón, 104.9 FM. Ajaija.
1: Y ajaija. Bendiciones. ¿Tú crees que se ven como que ya pasaron?
0: Sí,
1: ya los habías pasado, no creo, porque no hay nada anotado.
0: No,
1: este
0: de,
1: también,
0: de niños,
1: mira.
0: Nada.
1: Este

0: aún así, vámonos rápidamente con la primera parte. Aries, fíjate que podría resolver algo concreto que venía trayendo energía entre tu trabajo y tu vida privada. Reorganizar horarios, cerrar un pendiente familiar, encontrar una solución práctica para que casa y carrera dejen de competir. Es un súper día para mover tu cuerpo y recuperar la sensación de control.
1: Mi querido Tauro, fíjate que la energía del día habla de estabilidad y tú sabes mejor que nadie lo que cuesta construirla. Si has estado resolviendo algo económico, hoy puede aparecer una salida que no esperabas, pero es muy buena para ti. En el amor, la ternura es tu mejor moneda.
0: Voy contigo, mi queridísimo Géminis. Casa, dinero, decisiones prácticas se alinean de forma muy útil. Reorganizar un gasto doméstico, resolver una compra pendiente, encontrar una manera más inteligente de administrar recursos en familia. En el trabajo, podría revisar un pago, cotización, tema financiero que requiere atención. No sigas posponiendo una conversación sobre dinero solo por incomodidad.
1: Cáncer, hoy el amor familiar viene con una intensidad especial como una ola que te envuelve sin pedirte permiso. Si extrañas a alguien, permítete sentirlo sin culpa. Ese amor que duele en el pecho también es una forma de tenerlo cerca. En el trabajo, bueno, pues tu sensibilidad es una fortaleza, una debilidad. Percibes lo que otros no ven y eso te da la gran ventaja.
0: Querido Leo, dinero y descanso requieren coordinarse mejor. Puede ser que detectes un gasto innecesario, que decidas guardar dinerito para algo importante o que entiendas que tu cansancio está afectando a tus decisiones financieras y viceversa. Es un buen día para trabajar detrás de escena en algo que todavía no quieres mostrar. Una pausa no significa que no haya avance.
1: Mi querido Virgo, fíjate que la energía de nuevos comienzos encaja perfectamente con tu manera de hacer las cosas. Con orden, con cuidado, con las manos puestas en lo que importa. Estás cuidando tus relaciones con la misma dedicación que le pones a tus responsabilidades. Alguien que te quiere necesita un poco más de tu presencia. En lo económico, un pequeño ajuste que hagas hoy puede alivianar tu carga de dinero.

0: 621.
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Buenos días, Flaco. Buenos días, jefa. Soy María Paula y me pueden complacer con la canción de Como Canica, por favor. 104.9 FM. Aquí manda el patrón en el caminito de la escuela.

0: Hola jefecita, hola flaquito, bendecido inicio de semana, soy la sirenita y felicidades por ser día del locutor hoy, se la pasen bonito y estoy muy
1: Gracias.
0: nervioso y también quiero que me feliciten a Mayrani, que hoy es su cumpleaños, está cumpliendo 8 añitos, es
1: ¡Felicidades!
0: mi nieta y aquí en Los Pinos 104.9 FM, aquí manda el patrón.
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0: hasta allá.
1: ¡Hasta allá, mero!
0: Hasta el rancho de ya sabes quién.
1: Ay. Sí, ahí sí, literal.
0: Ay, nanita, los zapatos.
1: Los zapatos. Ay, ay, ay. 6:32, ni de creerse, público querido. Se nos está yendo la mañana. Dios mío, ayúdame. Oye, vámonos con mensajes. Hola.
2: Buenos días, Flaco.
1: Hola, Julietita, hola. Mi amor.
2: Soy Julieta Cecilia.
0: Hola, Julieta.
2: Me pondió un coplace con una canción. Flores de Melilla, por favor.
1: Claro que sí.
2: 7.4.9 FM. Aquí manda y pasó el caminito de la escuela. Ajay, ajay. Y echarle galletita. Y súbele.
1: Y súbele, muñequita, súbele. Y que te vaya increíble hoy. Hola, buen día.
3: Hola, jefa, buenos días.
1: Buenos días.
3: Buenos días. Marín, muchas felicidades.
1: Gracias.
3: Por su día.
1: Hola, qué precioso, muchas gracias,
0: muchas
1: mi niño.
0: Muchas gracias, Dios te bendiga.
1: Hola.
4: Buenos días, jefecita.
1: Buenos días.
4: Buenos días, padrinito.
0: Buenos muchas días, ahijadito.
1: Gracias.
4: Gracias, día del locutor. Ay, si se puede, regálame una canción, por favor, del grupo. Ay, locutor, locutor. Con el patón 104.9 FM, con muchos huevos, el show de la mañana. Saludos y muchas bendiciones y un bonito inicio de semana.
1: También para ti, querido amigo.
0: Un abrazo, hermano.
1: Hola, felicidades. Hoy en su día yo crecí escuchando la radio y tengo 51 años. Y siempre escucho la radio desde que me levanto. Gracias a ustedes por hacer nuestros días mejores. Gracias, Emilia.
0: Muchas gracias.
1: Buenos días, felicidades. Son los mejores. Que Dios los bendiga. Un abrazo aquí en Acatlán, manda el patrón. No tiene nombre, pero muchas gracias.
0: Un abrazo fuerte.
1: Hola.
4: Jefecita, jefecita, muy buenos días,
1: flaquito. Buenos días.
4: Muy buenos días.
0: Muy buenos días.
4: Bendecido inicio de semana. Saluditos, por favor, para mi esposa Blanquita, mis hijos, Eri, Pelita, Brando, que aquí estamos a la escucha en la colonia Lagunilla, en donde manda el patrón con huevos el show de la mañana de parte de Miguel. Y un saludo y un fuerte abrazo a todos los patroneros madrugadores. Bendiciones para todos.
1: Igualmente, bendiciones. Igualmente. ¿Aquí quién?
5: Buenos días.
1: Buenos días.
0: Buenos días.
5: Que tengan un excelente y maravilloso día. Felicidades por
1: gracias.
5: El día del locutor.
0: Muchas gracias.
5: Son lo más maravilloso que hay, alegrarnos el día. Los escuchamos desde acá de Veracruz.
1: Gracias.
5: Muchas felicidades.
0: Muchas
5: aquí
0: gracias.
5: Manda el patrón. Cuídense, bendiciones.
1: Bendiciones también para usted. Muy gentil. Hola, buen día, que tengan excelente día. Me pueden poner la del Rinconcito en el Cielo. Mi nombre es Cris. Escucho desde Estados Unidos, Georgia. Que tengan bendecido día. Igualmente, bendiciones. Hola.
6: Buenos días, jefa.
1: Buenos días.
0: Buenos días.
6: La canción de Primavera de 31 minutos.
1: ¿Sí?
6: Por favor. Gracias.
1: A ti.
0: A ti.
1: Mi niño, aquí, ¿a quién tenemos? Hola.
7: Hola, jefa. Hola.
1: Flaco. Hola.
0: Hola.
7: Buenos días.
1: Buenos días.
7: Soy Miranda, quiero la canción de Maquíllate.
8: Mecano.
7: Mecano, por favor. 104.9 FM. Aquí manda el patrón. Ajá, ajá, échale, tita. Súbele.
1: Y súbele.
0: Y súbele.
1: Mi niña que quiere complacer a su mamá. Para la próxima le buscamos una infantil. Hoy se la ponemos, pero no es infantil. Sale. Hola, bendecido día. Disfruten su día y un fuerte abrazo. Bendiciones.
0: Gracias.
1: Son los mejores. Soy Aure. Gracias, Aure.
0: Abrazo,
1: bendiciones.
0: Abre.
1: Hola.
9: Hola, jefa y flaco.
1: Hola.
0: Hola.
9: Quiero que me pongan la canción de mi muñeca Mablo.
1: ¿Sí?
9: Saludos a mamá, a Vale, a Julieta, a papá y
8: a niños,
9: a tías y abuelos. Soy Eder. Échale galletita. Ajá, hija.
1: Bendiciones, mi
0: bendiciones.
1: Eder. Que te vaya bonito. Hola.
10: Buenos días.
1: Buenos días.
10: Quiero pedirle que si nos puede poner la canción de Roberto Carlos, Las Montañas. Y mandamos un saludo a mi mamá que está haciendo la venta, Vicky.
1: Sí.
10: Te queremos mucho.
1: Gracias, también te queremos. Pero la montaña para infantil también, para el caminito, están pidiendo para adultos.
0: Papi, pues acuérdense que es para los niños.
1: Sí.
0: Ahí digan a los niños
1: sí.
0: Una que les guste a ellos. Sabemos que a ustedes también les gustan las canciones, pero es para los niños el programa. Díganles que pida una canción para ellos con mucho gusto.
1: Sí, mira, voy a respetarle a mi bebé que quiere esta, pero para la próxima, escúchenme, para mañana incluso, ya para el caminito de la escuela de adultos, ya no. ¿Sale? Así. Hola.
11: Patrón, muy buenos días.
1: Buenos días.
11: por favor, envíale saludos a todos los radioescuchas, que tengan un excelente inicio de semana. Así se igual para ustedes. Muchísimas gracias y que Dios los bendiga.
1: Igualmente, don Hilario, bendiciones. Hilario. Vámonos con la segunda parte del horóscopo, mi querido Libra. Hay movimiento profesional, pero gran parte puede estar ocurriendo detrás de cámaras. Una conversación privada con alguien de autoridad, una propuesta que andas preparando, una decisión laboral que todavía no conviene anunciar. Requieres más descanso para pensar con claridad. Trabajar en silencio puede darte mucha ventaja.
0: Mi queridísimo Escorpio.
1: Escorpio.
0: Debajo de esa superficie tranquila que muestras al mundo, hay un río que corre fuerte. Lo que se transforma hoy, aunque duela un poquito en el proceso, bueno, pues te deja más liviano, más libre. En el amor, la intensidad que te caracteriza puede ser un regalo si canalizas bien. Hay alguien que espera de ti, no certezas, sino presencia. En lo económico, bueno, pues un esfuerzo que hiciste hace tiempo tendrá su recompensa.
1: Sagitario, carrera y dinero compartido pueden avanzar juntos. Una negociación, comisión, inversión, conversación sobre recursos que mejora tu posición profesional. Podrías recibir apoyo para sacar adelante un proyecto muy importante. En pareja es un buen momento para hablar de gastos, aportaciones y decisiones grandes sin convertirlo en conflicto.
0: Capricornio, la energía del día te coloca en un lugar de referencia para alguien de tu entorno, alguien que está empezando un camino que tú ya recorriste. Comparte lo que sabes sin reservas. En lo económico, hay una oportunidad pequeña que no debes de subestimar. En el amor y la familia, hoy es un buen día y un buen momento para demostrar que detrás de esa fortaleza tuya hay un corazón noble.
1: Acuario, rutina, trabajo, dinero compartido se ponen en modo solución. Ordenar una deuda, revisar beneficios, ajustar una inversión, resolver un pendiente laboral que estaba afectando tus finanzas. Puedes sentir más energía para corregir hábitos que ya no te funcionan. No dejes para luego lo que hoy puede resolverse con una llamada o una hoja de cálculo. Vecino, los quiero.
0: Mi querido Piscis, esa sensibilidad tuya que a veces parece una carga, es hoy un don puro. Úsala para sanar, para crear, para conectar con lo que más amas. Si hay alguien que lleva tiempo en tu pensamiento y no sabes por qué, escucha esa señal. Puede que necesites poder decírtelo. En lo económico, una intuición que tienes sobre una decisión financiera merece toda

0: 6:40.
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0: Flaco, jefecita, muchas felicidades y gracias por siempre hacernos la vida más feliz. Que Dios los bendiga y que siempre los conserve muchos años para que puedan compartir su alegría con nosotros. Y si ustedes pudieran y si hubiera manera, por favor, la canción del señor locutor de Rigo Domínguez, para escucharla dedicada especialmente para ustedes.
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2: 6:45.

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1: Mi vida. ¿Qué le queda más que hacerme feliz?
2: ¿Verdad?
1: Claro. Así que bueno, ahorita está en el huequito calentando la camita. Mi vida.
2: Hasta
1: chula.
2: Se ha de acurrucar.
1: Sí. Claro. Sí, porque yo voy a encontrar calientito. Ya, qué casualidad. Hola, ¿me pueden felicitar a la niña María Milagros Hernández Hernández? Hoy cumple su primer año de vida. Escuchamos desde Axoyatla para ella. Muchas felicidades. ¡Felicidades! ¿Aquí quién?
3: Jefecita, flaquito, que tengan un feliz día, saluditos y gracias por alegrarnos todas las mañanas.
1: ¡Gracias!
3: Ustedes son los mejores locutores de la radio.
2: Dios le bendiga,
3: aquí en
2: gracias.
3: Tlacotepec de Mejía, manda el patrón con el show de la mañana.
1: Gracias, reina, bendiciones. Ay, me manda foto mi charrito en plena actuación. Dios lo siga llenando de salud, de amor y muchos éxitos en su hermosa carrera, que sean mil años de escucharles con esa energía y entusiasmo que le transmiten y hacen nuestras mañanitas increíbles. Felicidades y gracias por felicitar y acordarse de nuestro charrito Carlos Leonardo. Feliz día a los charros también, y hay audio.
4: Buenos días, gracias por felicitarme por mi día y yo los voy a felicitar por su día.
1: Gracias.
2: Gracias.
4: Soy... ¿Me pueden poner atención de Moana? La Lelvillo.
1: Sí.
4: Soy el Chalito Talo Leonardo. Adiós, los quiero y échale la galletita.
1: También te queremos, mi amor. Abrazo, mi niño exitoso. Qué bonitas fotos me compartieron. Ay, oh, mi niño tan precioso. Que la paz es increíble. Y a tu papi, que también es charro, también muchísimas felicidades. Buenos días, acá el Pucho de las Amapolas. Bendiciones, carnalito. Hola.
5: Para mi hermano Jesús Rafael.
1: ¿Sí?
5: Y de su hermana Jimena Rachel, que hoy no lo pudo llevar a la escuela. Canción, dos oruguitas.
1: Okay.
5: Por favor.
1: De eso.
2: De bolón.
1: Muy bien. Como parecía recado, ¿va? Mi amor. Acá dice, un saludo para Abril y Naomi, que las amo mucho de parte de su papá. Hola, buen día. Yo tengo escuchando al patrón como 15 años o más, ¿sí? Empezamos en 2011. Mis hijos crecieron escuchando la estación y ahora ya son papás. Gracias por siempre estar alegrándonos las mañanas. Que Dios los bendiga siempre. Saludos también al Fierro, que nos hizo las mañanas alegres. Por supuesto, mi carnalito Fierrito, allá en Cardel, le mando un beso enorme. Hola.
6: Buenos días, jefa. Buenos días.
1: Buenos días.
6: Saludos, Lery, Lucerito, Janetita, Flaquito 2, al señor Manuel Ceclados, al Chapo de la Vicente López, a Michelle, a la propiedad del Tigre Toño, los queremos.
7: Los queremos un chingo, jefa, flaco. Un abrazo bien recuerte para los locutores más chingones de todo el mundo mundial.
1: Gracias.
7: Al norte de los Carolinas y Pensilvania, jefa, flaco.
6: Muchas
7: ¡felicidades!
1: ¡Eso, qué bonito, vecino! ¡Los quiero! Hola, soy su amigo Richie. Antes que todo, felicidades en su día de locutor. Los felicita a toda mi familia. Les mandamos un fuerte abrazo. Que sigan así por muchos años más con esa alegría. Y pueden ponerla de soy una taza, una tetera de juego para mis niños. Kevin Adolfo y Brittany Guadalupe. Que tengan excelente inicio de semana también. Mi vida. Sí, no te preocupes, corazón. Sí, mi Janetita dice que el del taxi se le hizo un poquito tarde.
2: No, tranquila,
1: no importa, por supuesto. Hola, buenos días. Reciban un gran saludo de parte de la familia López Jiménez por ser día de locutor. Muchas felicidades, que Dios los colme y los bendiga de bendiciones. Escuchamos a diario en Puerto Escondido, Oaxaca. ¿Le puedes mandar algo a mi cuñado? Claro. Ahí está, con mucho cariño. Buen día, jefa, flaco, feliz día de locutor, lo escucho todas las mañanas desde Orizaba, Marijé, gracias. Acá dice, gracias. Soy Eli, quisiera que pusieran la de mi amigo Félix, no, mi amigo Fiel, un saludo para mamá Mari, que tengan excelente y bendecido día. Acá dice, saludos a ustedes, para la niña Kailani Ramos Aburto, para sus papás, que empieza la semana de clases, con muchas ganas de parte de sus abuelitos, que le amamos, muchas gracias.
2: Gracias.
1: Mireya, bonito de lunes 14, se bendic DCB. Mireya, bendiciones. Oye, ¿y hay cumpleañero o hay chisme?
2: Oye, sí, fíjate que, bueno, por ahí tenemos unos cumpleañeros de Bolón Pimpón, Juan José Origel, el Pepillo Origel, 15 años.
1: Ok.
2: Laura Estrada, también Pedro Moreno, actor y conductor en algunos
1: sí,
2: momentos.
1: Sí, sí.
2: José Guadarrama, de los mismos, Alex Bisoño, y bueno, por supuesto, hoy se conmemora, hoy es el día del locutor, también aquí está la Chicuela,
1: ¿se acordó de nosotros?
2: Gracias, Chicuela, y pues, ¿qué te cuento? Alicia Villarreal, jefa, anda preparando documental sobre su historia.
1: Ah.
2: Así es, anda preparando ya el documental sobre, bueno, aquí marca la historia en el regional mexicano, nos emocione, vamos a ver si habla de su vida.
1: Es que hay chisme desde el límite.
2: Exactamente.
1: Terminaron súper mal, empezaron muy bonito, ay, somos familia, y luego a la mera hora ya no se podían ni ver ni en pintura.
2: Empezaron como matrimonio contento y después como matrimonio después de años. Así es, mira. Sobre, bueno, pues ahí está ella en esta gran historia sobre su vida mientras recorre escenarios con la gira de Bendita Locura, que bueno, pues visitó Querétaro con el show de casi 3 horas de puros éxitos.
1: ¡Ah, wow! 3 horas.
2: Así es, casi 3 horas, ¿eh? Bueno, pues todavía está en forma la señora para echarle candela, con todo lo que hace. Y bueno, pues ahí está. Prepárense porque ahí viene ya su documental, sobre su vida en los escenarios.
1: Muy bien, pues muy bien por ella, Definitivamente tiene mucho que contar y mucho camino recorrido de gran artista.
2: Así es.
1: La jefa.
2: Mucho
1: bueno,
2: talento.
1: Pues vámonos rápidamente con el clima para que ya nos vayamos perfilando para el caminito de la escuela. Jalapa. Hoy tenemos. Ah, espérame. Me estaba faltando, espérame.
2: Hakuna Matata.
1: Una forma de ser.
2: Hakuna Matata.
1: Nada que es. Jalapa máxima 24, mínima 15. No se me preocupe, yo sé que iniciamos la mañana con lluvia, pero ahorita no va a llover. Solamente hay una pasadita de humedad. A las 11 de la mañana se vislumbra lluvia débil, parece un 40%. A lo mejor y sí, porque comenzó el día lloviendo. Lo que es cierto es que los rayos UV van a estar muy altos. Sí, pero si llueve, esos no perdonan. El sol ahí está y los rayos UV también, así que tomes precauciones, hidrátese bien. Más bien será un día calientito. Jalapa, máxima 24, mínima 15.
2: Oye, para el Puerto Jarocho también va a estar caliente. Fíjate que la máxima es de 30, la mínima es de 23. Andamos parcialmente nublados por la mañana, sin lluvia. Bueno, así lo marca acá. Si le llueve, pues ya será cuestión de allá del clima, ¿verdad? Pero aquí así lo marca. Y bueno, a partir de las 11, la sensación térmica se va a empezar a incrementar y va a llegar casi hasta los 36 grados para la tarde. Y bueno, pues va a haber entre nubes y claros. Pues hay probabilidad de lluvias casi nula del 30% entre las 11 de la mañana y de ahí a las 8 de la noche. Es casi nula, pero bueno, ahí hay que tomar las precauciones. Uno nunca sabe. Y las rachas de viento apenas a 23 kilómetros por hora. Para el Puerto Jarocho, máxima 30, mínima 23.

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0: ardiente.
1: Ay, Dios mío, Imanol.
2: Imanol, qué bárbaro. Hola, niño flaco.
3: Hola.
2: Muy buenos días, familia. Sí, estamos arrancando el caminito
1: de la escuela.
2: ¿A quién tenemos acá?
4: Hola, mi jefecita chula, hola, hermosa, preciosa. Hola, flaquito.
2: Hola.
4: Excelente inicio de semana.
2: Igualmente.
4: Muchas, muchas felicidades para ambos. Somos
1: gracias.
4: Mejores. Los quiero mucho.
2: Igualmente.
4: De verdad. Saludos desde mi hermoso Tuzamapan, la familia Ruiz Tapia. Ya estamos dándole galleta desde muy, muy tempranito aquí
2: eso.
4: En la cocina de Saris. Desde aquí los escuchamos, jefecita, flaquito. Bendiciones, que Dios les permita tener y seguir siendo esas personas maravillosas. De verdad, un fuerte abrazo.
2: Igualmente, Mileti, bendiciones, muñequita. Hola.
5: Hola, buenos días,
2: jefe
5: y flaquito.
2: Buenos días.
5: ¿Podrían poner la canción de Hakuna Matata, por favor? Soy
2: ¿sí?
5: Alexa, los escucho desde Tecamachalco, Puebla. Gracias.
2: A ti, Alexa,
1: nada,
2: que tengas
1: Alexa.
2: Muy bonito día. Acá, ¿a quién tenemos? Buen día.
5: Buenos días, jefa, buenos días.
2: Buenos días.
5: ¿Me podría complacer con la canción de Cat Seye? Si no se puede, la de Flores Amarillas. Mando saludos a mi mamá, a mi papá, a mi hermana, a mi hermana, a mi madrina Inés de Coatepec,
2: uh-huh.
5: A mi padrino René, que lo quiero mucho, que se recupere,
2: uh-huh.
5: Y que coma.
2: Y que coma.
5: Y gracias, y 104.9 FM, aquí manda el patrón, ajá, y jaya chetita, y súbele.
2: Y súbele, mi niña. Hola, muy buenos días.
6: Buenos días, jefa y flaco.
2: Hola.
6: Soy Cristian.
1: Hola, Cristian.
6: Le quiero mandar saludos a mi hermana Mayrani. ¿Podrían ponerle la canción de las Cantrix, por favor?
2: Ajá.
6: Aquí manda
2: la dorada.
6: 104.9 FM. Aquí manda el patrón.
2: Sale, pues no dijo cuál, pero yo creo que la dorada, la clásica. Hola.
7: Ya. Buenos días, jefa.
2: Buenos días.
7: Soy Mateo.
1: Buenos días.
8: Yo Matías Wong.
7: ¿Nos podrían poner la canción de Seamos Locos y Raros?
8: Gracias.
7: ¿Me pueden mandar un saludito a mis amigos de cuarto A, de quinto A, en Venustiano Carranza, por favor?
2: ¿Sí?
8: Y me pueden mandar también saluditos a mis amigos de tercero A. Gracias, de Venustiano Carranza.
7: 104.9 FM. Aquí manda el patón. Échale galletita,
2: súbele. Y súbele, mis niños. Hola, buen día.
9: Buenos días, flaquito, buenos días, jefa.
2: Buenos días.
1: Buenos días.
9: Muchísimas gracias por ponerle esa alegría a las mañanas. Hoy, que es un día muy especial para ustedes, los locutores, pues les deseamos muchas felicidades, muchas gracias por todo. Y qué más decir, más que gracias, gracias, flaco, gracias, jefa. Desde Tlacotepec de Mejía, el Yaco los saluda y felicita. Muchas felicidades.
2: Muchas gracias, Yaco.
1: Gracias.
2: Bendiciones.
1: Un
2: hola.
10: Hola, Fierco y Jefa.
2: Hola.
10: ¿Pueden ponerme la canción de los pororos? A Dani que viene maestrían. Ajá, hija, echa de galletita y súbele.
2: Y súbele, mi colachón. Acá está mi Della, hola.
11: Jefa, buenos días.
2: Buenos días.
11: Buenos días, flaquito, bonito lunes y semana.
2: Igualmente, Della.
11: Desde anoche comenzó la lluvia.
2: ¿Sí?
11: Y sigue la lluvia, acá por la casa.
2: Ah, mira.
11: Y está norteando.
2: Ah, sí, también.
11: Precaución, cuidado. Por acá por la casa unas escuelas suspendieron, otras no.
2: Ok.
11: Dios los cuide. Precaución, Dios los cuide.
2: Gracias, Della, igualmente, bendiciones. Hola.
12: Buenos días.
2: Buenos días.
12: Flaco. Me llamo Andrea. ¿Me pueden poner la canción de Cha Cha Cha? Gracias. ¿Le puedo mandar un saludo a mi mamá y a mis amigas?
2: Sí.
12: Gracias. 104.9 FM. Aquí manda el patrón. Échale galletita y súbele.
2: Y súbele.
1: Y súbele.
2: Seguimos con más del caminito de la escuela.

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1: 717.
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0: Hola, flaco, ¿me pueden
1: Hola, Marian. Saludos
0: a mi papá? Que ya se va a trabajar. Gracias. ¿Me puede poner la canción? El conejito. Gracias. Adiós. Me llamo Marian.

0: Bueno, sigamos con más saludos. Aquí se pueden mandarle saludos a mi hija Dayana, a mi hermano Uriel. Se está realizando para ir a la escuela. Póngale la, si se puede, póngale la del rato maquero. Que tenga bonito y bendecido inicio de semana. Y que tenga bonito día hoy en su día. Siempre en su buen humor nos alegra el día. Lo escuchamos en Jico. Muchas gracias.
1: Un abrazo.
0: Buen día. Pueden felicitar a Miranda, que todos los días se levanta muy temprano para ir a la escuelita, está cursando tercero de kinder. Gracias, ella escucha siempre su programa y les gusta mucho. Que pase bendecido día. Gracias, Normita.
1: Gracias.
0: ¿Aquí a quién tenemos?
2: Buenos días, jefa. Buenos Hola. Días,
1: Hola, buenos días.
2: ¿Me pueden poner la canción, la de bocadillo de tortilla? Por favor, gracias. Le mando saludos a mis compañeros de la UGOTO. De tercero B, 104.9 FM. Aquí manda el patrón, el caminito de la escuela. Ajacha, échale galletita y súbele.
0: Y súbele. Acá camina, me marcó el cabezón para saludar a Jaime y al abuelo en Alabama, de parte del cabezón. Bueno, pues hasta Alabama, USA, les mando un abrazo grande. ¿Aquí quién?
3: Hola, jefa de Flaco, buenos días.
1: Quiero
3: mandar una felicitación para mi hija Liesel, que hoy cumple 9 años. ¡Woo! Que sepa que la amamos mucho, que es nuestra mayor bendición desde que llegó a nuestra vida. La amamos con todo nuestro corazón. Gracias y bonito día.
0: Bonito día y para ella muchas felicidades. ¿Aquí quién?
4: Bueno, hola, sí, Clary, y a tu amigo Flaco.
0: Hola.
4: Buenos días.
0: Hola. Buenos días.
4: Feliz día del locutor.
0: Gracias.
4: Que la pasen bien. Y ya me acabo de bañar para ir lista a la escuela. Y me podría, por favor, poner la canción de Seamos Locos y Raros, 104.9 FM. Aquí manda el patrón. Adiós.
0: Adiós. Adiós.

0: miau.
1: Miau.
0: Por favor. Gracias. 104.fm. Aquí manda tu empatón. Ay, ja, eche galletita. Y súbele.
2: Y súbele, mi colachón. Aquí, ¿a quién tenemos?
3: Buenos días, jefa.
2: Buenos días.
3: ¿Podrías poner la canción de Nene, por favor? Aquí manda el patrón 104.9 FM. Aquí manda el patrón. Súbale.
2: Y súbale.
4: Y súbale.
2: Muy bien. Acá dice buen día. Un saludo con mucho amor para mis amores Isaac y Luis Martínez Sánchez en Coatepec. Buen inicio de semana. Buenos días. De todo el abanico de opciones en la radio decidimos escucharlos a ustedes. La preferencia se gana y por la conexión que el público tiene con ustedes. Feliz día del locutor. Nunca me aparece el nombre de mi carnalito, pero muchas gracias.
4: Muchas gracias.
2: Qué mensaje más bonito. Ahora sí nos vamos rápidamente para toda la gente que en el día de hoy celebra su santo, su cumpleaños, y para todos los locutores del mundo mundial, muchas
4: felicidades.
5: Feliz cumpleaños te desea el patrón. 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
1: 7:33.
2: Mensaje del arzobispo Jorge Carlos Patrón Wong.
3: Un reto en la educación hoy es recuperar la conciencia de que todos educamos. Educa a la familia, educa a la escuela, educa a la parroquia, educan los medios de comunicación y las redes sociales, educan también las palabras, nuestras decisiones, pero sobre todo nuestro testimonio, cómo vivimos. Por eso necesitamos renovar una alianza educativa con todos y hacer una alianza a favor de la educación con todos, con las familias, los maestros, las comunidades cristianas y todas las instituciones, que trabajemos juntos para las nuevas generaciones. Todo Jesús por María, toda María para Jesús. Dios te bendice.
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0: Muy bien.
1: Gracias.
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1: 7:49.
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0: sí, papá.
1: Sí, mi amor, así. Quiero mandar un saludo.
0: ¿Sudo?
1: A mí.
0: Mi papá.
1: Que lo amo.
0: ¿Tiene amor?
1: Que está guapo.
0: ¿Qué aguanto?
1: Y precioso.
0: Sí, preciosa.
1: Y te lo quiero mucho.
0: ¿Quiero mucho?
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0: Diosito santo. Bueno, voy a irme con el resto de los saludos. Fue por algo técnico, público querido. Ahí les va.
1: Hola, jefa.
0: Hola.
2: Hola.
1: ¿Pueden poner la canción de Baila Capibara de Motín Santana? Gracias. Aquí manda el patrón 104.9 FM. Aquí manda el patrón. Y con el caminito de la escuela, súbale. Y échale galletita.
0: Y échale galletita. ¿Quién aquí?
3: Hola, jefa.
0: Hola.
3: Y flaco.
2: Hola.
3: Quiero que le manden saludos a mi hermano Yaudiel. Los escuchamos en San Miguel. Échenle galletita.
0: Y súbale.
2: Y súbele.
0: Hola.
4: Soy flaco, bendecido día.
0: Igualmente. Igualmente.
4: Muchas felicidades por el día del locutor.
0: Gracias.
2: Gracias.
4: Yo los escucho hace 15 años, desde que mi niño nació, los escucho cuando estaba el fierro.
0: Gracias.
4: Muchas felicidades para él. Los escuchamos hace 15 años desde Apazapan, Veracruz. Muchas felicidades y muchas bendiciones para todos los locutores, en especial para ustedes.
0: Gracias, un gracias. Besito grande. Hola, buen día.
5: Hola, muy buenos días, excelentes y maravillosos días para ustedes, flaquito jefa. Yo apenas empiezo a interactuar y mandar mensajitos. Les deseo muchas felicidades por el Día del Locutor.
0: Gracias.
2: Gracias.
5: Y sobre todo por hacernos todas las mañanas, sacarnos una sonrisa. Si tenemos algún dolor, se nos pasa porque alegra nuestra mañana. Tienen un carisma, una alegría, una sonrisa los dos y nos hacen el día. De verdad, no tienen idea, ustedes en cabina y nosotros de este lado.
0: Gracias, te mandamos un besito grande. Hola.
6: Buen día, flaco y jefa.
0: Buen día.
6: ¿Me podrían complacer con la canción de las mañanitas? Especialmente para mi primo Dani, que hoy está cumpliendo un año más de vida. ¡Feliz día del locutor!
0: ¡Gracias!
6: ¡Que tengan un excelente día!
2: Gracias, un abrazo.
0: Mi corazón, bendiciones. Hola.
7: Hola, flaco y flaca.
0: Hola. Dame la buena.
7: Aquí manda el patrón. Soy Carito.
0: Carito, besos, Carito. Mi amor. Hola.
8: Buenos días, jefa.
0: Buenos días.
2: Flaco. Buenos días.
8: Les mando saluditos desde aquí, de Uapa, municipio de Tlatetela. Quiero que me pongan la canción de la Manuelita. Los escucho aquí en Tlatetela.
0: Sale, te mandamos un abrazote.
2: Un abrazo.
0: Hola.
9: Buenos días.
0: Buenos días.
9: Me llamo Maya Fernanda. ¿Me pueden poner la canción de la calle de las sirenas de Cava, por favor? Gracias.
0: Bendiciones. Hola, buen día.
10: Hola, flaco y jefa.
0: Hola.
10: ¿Me pueden
0: poner
2: la
10: canción del caminito de la escuela? Aquí para escucharla con el niño Jeremy Joan, que ya se levantó de la camita, ya casi nos vamos a la escuela.
0: ¡Eso!
10: Y un saludo para el niño Kael Antonio, que nos escucha aquí en Axoyatla, municipio de Tlaltetela.
0: A ellos les mandamos un beso grande. ¡Hola!
11: Jefa, ¿me pueden poner la canción de Montañas de Roberto Carlos? Es que ya me voy a ir a la escuela.
0: Sí la pusimos, ¿eh? Yo creo que ni sí, lo oyó, porque no sí la pusimos cuando la pidieron. ¡Hola!
12: Buenos días, niño. Loco, me pones la canción de mi gatito miau miau. Te escuchamos en Santa María Clarixtar, por favor. Y también la del caminito de la escuela.
0: Ok, acá, ¿quién tenemos? Bueno.
13: Hola.
2: Hola.
13: ¿Le pueden mandar saluditos a mi amiga Renata? Gracias, 104.9 FM. Aquí manda el patrón, el caminito de la escuela. Ajá, hija, échenle galletita y súbele.
0: Y súbele, mi corazón. ¿A quién tenemos?
14: ¿Me pueden poner la canción de la guerrera K-pop dorada?
0: ¿Y si la pusimos?
2: Sí.
14: Nunca me aparece el nombre. Soy Fernanda Rolzón.
0: Ok, Fer.
14: Saludos.
0: Saludos.
2: Saludos.
14: Y súbele.
0: Y súbele, mi corazón. Súbele. ¿Aquí a quién tenemos?
15: Buenos días, patrón. ¿Me puede poner la pepocumbia aquí en Apazapan? 104.9 FM. Aquí manda Tulu, el patrón.
0: Eso, un saludito. ¿Aquí quién?
16: Hola.
0: Hola.
16: ¿Me podrían poner la canción de Chipi Chipi Chapa? Ya me voy a la escuelita.
0: Que te vaya bonito.
2: Vaya bien.
16: Y súbele.
0: Y súbele, mi colachón. ¿Aquí a quién tenemos?
17: Buenos días, jefa.
0: Buenos días.
2: Flaco. Buenos días.
17: Quisiera mandarle saludos y muchas felicitaciones a mi hija Valentina, que está cumpliendo 8 años y vamos camino a la escuela.
0: Sale.
17: Espero que tenga un excelente día y que se divierta con sus amigos. La amo y le mando un abrazo fuerte y muchos besos. ¡Mua! Felicidades, Vale. Y a Jaija, échale galletita.
0: Y súbele.
2: Súbele.
0: Se me quedaron aquí mucho mensaje público querido. Ahí sí fue un detalle técnico, pero los vamos a recuperar en cuanto regresemos. Así concluimos el caminito de la escuela.
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19: Ya son las 8:03.

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0: Mensaje del arzobispo Jorge Carlos Patrón Wong.
1: Hay momentos en los que sentimos que ya no podemos continuar. El cansancio o la desilusión nos hace pensar que hemos llegado al límite. Perseverar en la fidelidad no es simplemente una demostración de inteligencia emocional o fortaleza humana, sino una manifestación de la gracia de Cristo que vive y actúa en nosotros. La perseverancia cristiana no consiste en aguantar, sino en apoyarnos cada día más en Jesucristo. Todo lo puedo en quien me fortalece. Con María, todos discípulos misioneros de Jesucristo, Dios te bendice.

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0: revivimos y aquí andamos, público querido. ¡Yane, gracias!
1: ¡Gracias, Yane!
0: Oh, ¡vida preciosa! Que Dios te colme bendiciones.
1: Te multiplique.
0: Y que te multiplique para toda la vida. Sí, felicidad, alegría, harto dinero. Te voy a mandar a Santoral para que lo hagamos, pero te quiero pedir un favor. ¿Hay saludos en la publicación de hoy?
1: Sí, sí, hay saludos. ¡Vámonos! Pero hay que darle fuego, dijera la jefa, por favor. ¿Sí? Denle amor, denle fuego. Denle...
0: La verdad que me esforcé por hacerle a usted una publicación bien bonita, la verdad.
1: La verdad que yo creo que todos nos identificamos. Digo, yo me pasó y la jefa también me cuenta que le pasó
0: también
1: a la prima de una amiga y bueno, estoy buscándola, es que esto se descarga.
0: Entonces acá le mando saludos a las chicas superpoderosas. Hemos estado ausentes, operaron a Sammy, ya salió del hospital, bendito Dios. Está mejor, son momentos difíciles, okay, pero con la ayuda de Dios todo se puede. Te encargo la de Tierra de Osos. Mis felicitaciones para ustedes, los queremos un montón. Qué bueno que están todas las mañanas en nuestras vidas. También las queremos, mis chicas superpoderosas. Que se recupere mi Sammy lo más pronto posible de la mano de Dios. Hola, buen día. Pueden mandar saludos a Abdiel y a Yorlen. Que tengan un excelente día. Buen día, mis estimados. Pueden felicitar a mi hijo, a Mauri Pérez. Hoy cumple 9 años de parte de la familia que lo ama incondicionalmente desde Veracruz. Bendiciones y para el muchas.
1: ¡Felicidades! Acá también dice Vida Hernández que siga la fiesta, pero este sería pozole de ¿qué? De cajuela. Por acá dice Miguel Tlapa, dice jefe Flaco, excelente inicio de semana. Saludos.
0: Igualmente.
1: Me han contado, al primo de un amigo le pasó. Dice. Ay, Nanit, se siente regacho, va, porque es lo único que se va a dar en la comida.
0: Ay, sí, te imaginas. Oye,
1: María Alberta Cortés, hola, buenos días, jefe Flaco. Mándenme saludos, porfis, en el caminito de la escuela y el camino de la escuela. Que tengan un excelente día, aquí manda el patrón, gracias, un abrazo fuerte.
0: Gracias.
1: Javier Morales, muy buenos días, señorita Citlali García y compa Flaco.
0: Igualmente.
1: Saludos chinos y un excelente inicio de semana, yo creo que quiso decir chicos.
0: Chicos.
1: Saludos, por acá también Judith Santiago, familia Batallosa, buenos días, saludos y muchas felicidades a los locutores más geniales y mucha alegría de los, Dios los bendiga, un fuerte abrazo.
0: Igualmente, gracias.
1: Y por acá también Claudia Padilla, excelente inicio de semana, muchas gracias Claudia, un abrazo.
0: Igualmente, Clau, felicidades, jefa y Flaco, por ser día de locutor, me gusta mucho escribir a la radio, me pueden poner la de Daniel Villalobos, saludos a mi amiga Barbie, a su amigo Jorge en La Reforma, municipio de Cosautlán de Carabajal, bendiciones, buen día, un saludo para Emma Valeria, a ver, déjame ver a quién me quedé, para Emma Valeria, que se va a la escuela, todos los días escuchamos, feliz inicio de semana y caminito de la escuela de parte de Martita, aquí a quién tenemos, hola.
2: Buenos días, jefa.
0: Buenos días.
1: Buenos días.
2: Que le manden, por favor, unas felicitaciones y las mañanitas a Valentina, porque hoy está cumpliendo 8 años. Quiero decirle que la amo mucho y que deseo siempre lo mejor para ella y agradezco a Dios infinitamente por tenerla en mi vida.
0: ¡Qué bonito! Para ella, muchas felicidades.
3: Hola, jefa.
0: Hola.
1: Hola.
3: ¿Me pueden poner la canción de Day Day? Soy Rosita de Jilotepec.
0: Ok, estamos pasándolos del caminito porque tuvimos una pequeña complicación técnica. Por eso, pero para que sepan que estamos aquí al aire y nunca brincamos ningún saludo pensando, ya pasó el horario. No, los pasamos todos los saludos.
1: Ahí está.
0: Excelente bendición de semana para ti, para ustedes. Saludos, cuídense desde Jalapa, en la colonia Progreso Macultepec, tu amigo René Díaz.
1: Saludos, René. Saludos,
0: René. Hola, buen día, me llamo Antonella, no sé si me pueden poner la de Natalie de Kat Seye. Ok. Hola, muy buenos días, felicidades por el día del locutor, que gracias. Se la pasen bonito y gracias por todos los días, alegrando las mañanas, soy Misa de la Costa, Misa, gracias. Dice David Jarocho, buenos días, hoy día del trabajador de la radio, ya le cambiaron, no específicamente de locutor, pero felicidades. Un saludo para mi novia, el amor de mi vida, Anabel Grajales, que escucha en Santa Rosa. Ahí anda friendo malanga. Le pueden poner la de un fin de semana de bronco. Qué rico la malanga. Hola, quiero mandar saludos al güero de tacos de guisado en la gasolinera Montiel de Tamarindo. Un saludo enorme por los años, escuchándolos lo mejor de la radio. Gracias. Hola, solo paso a saludarlos y desearles excelente inicio de semana. Feliz día del locutor, los quiero. Tenemos que celebrar con taquitos, dice.
1: ¡Ay, qué rico!
0: Gracias. Hola, buen día, mi amigo Flaco Ramírez. Bendecido lunes, jefcita. Igualmente. Buen inicio de semana y felicidades por ser el día del locutor. Que Dios los cuide y los bendiga. Les siga dando mucha salud. De Roberto Cadeña. Y ahora sí, público querido. Gracias, Rafita Rubio, nuestro colaborador. Gracias. Estrella. Aquí le mandamos felicidades a toda la gente bella que lleva por nombre Exaltación de la Cruz.
1: Yo, Alberto.
0: Austrulfo.
1: Casiodoro.
0: Cereal.
1: Cipriano de Cartago.
0: Crescenciano.
1: Crescencio.
0: Dominada.
1: Eustoquio.
0: Gabriel Taurino.
1: General.
0: Juan Gabriel.
1: Materno de Colonia.
0: Notburga.
1: Ay, Dios, bueno, al menos. Pedro.
0: Plácida.
1: Rósula.
0: Salustia.
1: Viator.
0: Y Víctor, muchas felicidades.

0: 8:46.
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0: O sea, hay muchas versiones del Cielo Rojo, pero nadie la canta como Aída Cuevas, nadie.
1: Qué chulada.
0: Nadie. Hay un regalito de este día del locutor, el trabajador de la radio, en realidad, de la celebración, pero bueno, se ha popularizado como el locutor. Pero pues hoy celebramos a Cari Arriaga en Noticias, y y a Memo Agüero, y a Edgar, a todos los trabajadores de la radio, exactamente, a Doña Lucy, a todos los que trabajamos aquí, a todos, muchísimas felicidades. Luego de repente me encuentro gente que sí me ha preguntado, ¿pero es tu competencia? No, son nuestros colegas.
1: Así es.
0: Yo realmente no tengo en mi mente ni en mi corazón un sentimiento de ninguna naturaleza que diga, ¡oh, es mi competencia! No, señores, tengo amigos en todos lados, afortunadamente, y a todos los quiero bien. Oye, ¿aquí quién? ¡Eso!
2: Flaco, flaco, flaco, jefecita hermosa, la mamá.
1: Ya llegó el que andaba ausente.
2: Soy Tocotín, mándame mi algo.
0: ¡Claro!
2: Saludos aquí para la flota que vamos a cortar limón aquí al sushi, aquí por Buenavista.
0: Ok.
2: Aquí para Buen Paco, para el Güero, para Chaca y un servidor Tocotín. Si me puedes complacer con una buena melodía, la de Amiga en Salsa, por favor. Ya sabes que aquí en todos los lugares el que manda es el patrón con mucho huevo, el show de la mañana.
0: ¡Uy, uy! ¡Ay, ay, ay! ¡Esa es la energía, Dios mío! ¡Hola!
3: Hola, niño bonita, buenos días.
0: ¡Hola, Mateo!
1: ¡Hola!
3: Muchas felicidades por el día del locutor.
0: ¡Gracias!
3: Hoy me levantarme un poco más temprano porque no tenía gas y ya me vino a despertar. Que tengan un excelente día.
0: Yo que sin gas no hay pan.
3: Soy Mateo Lino, saludos desde la panadería del Refugio, en Coatepé, Veracruz, México.
0: ¡Eso! ¡Bendiciones,
1: saludos, Mateo! ¡Un abrazo!
0: ¡Hola!
4: Hola, chicos. Saludos y felicitaciones por ser el día del locutor.
0: Gracias.
4: Y pues, que les puedo desear lo mejor del mundo.
1: Gracias.
4: Y gracias, gracias por siempre estar presentes.
0: Millas, muchas gracias.
4: Y pues con todos los radioescuchas. Felicitaciones.
0: También para ti, gracias, un abrazo. Gracias. Hola, pueden mandar un saludo a los trabajadores del taller de soldadura Rasmar en la localidad de La Gloria, Veracruz, en especial para mi amigo Gama Alcohol, que hoy es su cumple. Pero qué necesidad.
1: ¿Por qué será el apodo?
0: Bueno, pues para Gama Alcohol, muchas felicidades. Felicidades para ustedes, hoy en su día.
1: Gracias.
0: Jefa y Flaco, todos los días los escucho. Saludos desde Kansas City de parte de Beto. Gracias, Beto. Buenos días, ojalá le puedan decir a los vecinos que están invitados. Ah, mi Mitch, pues sí, yo los veo y les comparto la invitación. Sale, Mitch, y gracias. Bendecido inicio de semana, Citlali y Milton, feliz día de locutor, los quiero mucho. Michelle, Araceli López,
1: un abrazo fuerte,
0: un besito Chely. Grande. Público querido, muchísimas gracias por acompañarnos en este inicio de semana, por las felicitaciones hoy en nuestro día. Hola, buen día, felicidades en su día, me caen muy bien, pásenla bonito, dice Ruiz. Gracias.
1: Gracias, Ruiz.
0: Gracias. 21 grados en la capital y ya me lo voy. Soy la jefa, síganme en mis redes, Citlali García Radio, Facebook e Instagram. En YouTube, Citlali García Ayala. Flaquito, que tengas un maravilloso inicio de semana y feliz día, locutor.
1: Igualmente, jefa.

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0: al 2288-15-1049. Ya estamos contando los mejores chisteretes. Hoy celebrando a los locutores, a los trabajadores de la radio, chamacos. Oye, sí, ¿eh? Así que adelante, porque este era un angosno. Un angosno, ¿eh? La hablaba al locutor, tic, tic, tic, tic, ya sabes, ¿no? Y ya de repente este le hablaba. Y contestaba, sí, bueno, el patrón, 104.9 FM, ¿con quién hablo? Buenas nanin, blanco. Buenas nanes, buenas tardes, ¿en qué le puedo servir? Miren que me ponga un engañón. Miren que me ponga un engañón. Quiere que le ponga una canción. ¿Y qué canción quiere que le ponga o qué? A ver, dígame, por favor. Ponga muñane, ñone. Me ponga una canción. Dale. El perro de Gwenda. ¿Cuál? El perro de cuerdas. ¿El perro de cuerdas? No me la sé. No, no, esa no la tengo. Otra que... No, sí. A ver, bueno. A ver, entonces cánteme un cachito. No ni buena, nani, no me na. Ay, nanita, los apaches. Oye, señores, enhorabuena. En honor a mis colegas, cómo no, y amigos. Hoy celebrando bien bonito con todos ustedes. Y bueno, pues qué mejor que con los chisteretes al 2288-15-1049. Cuéntame un chiste, cuéntamelo ahora, cuéntamelo ya. Hola.
1: Hola, Flaco,
0: ¿Qué hago?
1: Jefa, buenos días. Saludos, buenos días. Acá de la panadería Ortiz.
0: Saludos.
1: Nos cayó un pequeño aguacero, qué mero mahogo.
0: No me digas.
1: Una canción de Libros Tontos de Bronco.
0: Ay, ahorita que lleguen las viejas.
1: O la de Tontas de Mojado. Acá para la panadería Ortiz, estamos escuchando. Salúdame a mi sobrino Iker, que va a la escuela. Y a mi sobrino Tadeo y a Jimena. Hola, saludos.
0: Hola, saludos, dice buenos días. Mándeme los saludos para el chofer del carro F13 de la línea Excelsior. Le mandamos los saludos con mucho cariño, ¿eh? A echarle con Tocho Morocho. Por acá también tenemos las felicitaciones, dice, en su cumpleaños. Está muy feliz, los está oyendo ahorita que manda el patrón. Pero ¿a quién felicitamos? Nomás dice, por favor, en su cumpleaños, pero ¿a quién? ¿A quién vamos a felicitar en su cumpleaños? Bueno, para cualquiera que seas, muchas felicidades, que te hagan mole aunque sea de la tienda. Vámonos entonces con el corte y regresamos. Yo cuento contigo y tú cuentas conmigo. Mejor cuéntame un chiste al 2288-15-1049. Cuéntame un chiste.

0: Las 9:14.
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0: Todo el mundo bailando, señoras, señores, aplaudiéndole, bailando, moviendo el bote. Mañana van a pegar de gritos. No, pero los de Dolores, del Viva México, no sea usted mal pensado. Bueno, las embarazadas tal vez si ya cumplieron 9 meses, mañana pegan de gritos, de gemidos, de pujidos y de todo. Pero hasta mañana, ahorita todavía no, ¿eh? Bueno, a lo mejor unas ya están ahí en labor de parto, ¿vale? Hay nanita los apaches. Oye, fíjate, yo nada más pego de esos gritos cuando estoy estreñido. No, tú cómo cuesta. Ni se comparan. Mandamos los saludos a la panadería Dos Hermanos. Oye, feliz día del locutor, aquí andamos. En alta, ya sabes, en la panadería Dos Hermanos, mi querido José, mi Chepe Chepe. Que Dios te bendiga, compadre, para ti, para el buen Alfredo. Oye, para Jimena, que ya no se me enmuine, mi Jimena. Dile que el sábado la veo en el ensayo, por favorcito. Oye, fíjate que llega un cura, está en la iglesia, dice: hoy confesaremos, queridos hermanos, a todas las devotas. Se levanta la güera y dice: ¡ay! Eso no es justo, eso no es justo, señor, padrecito, eso no es justo, porque justamente hoy me traje zapatillas. Sí, ¡ay, nanita, los zapates! Bueno, ahí está mi querido amigo Miguel de La Lagunilla, ahí le compusimos un poquito a tu chiste, compadre, que tengas un excelente día aquí por acá, una...
1: Mi flaquito.
0: ¡Qué panchuca por Toluca! Gracias, compadrito.
1: La colegancia del patrón.
0: Dios te bendiga, hermano.
1: Y el staff y a toda la banda que
0: trabaja ahí. Para todos ustedes.
1: Es imposible que la radio...

0: radio funcione.
1: Así es.
0: Ahí te va el chisterete, mira.
1: Y literal.
0: Ahí tiene que estar una niña. Y llega de la escuela, ¿no? Y le pregunta a su mamá, ¿qué tal le fue? Y le dice la niña, pues mal, dice, la verdad, dice, hablaron de cómo llegan los bebés al mundo, dice, y le pregunta a la mamá, ¿y qué tal? No, pues fue vergonzoso. ¿Por qué vergonzoso? Bueno, dice, es que Ana dijo que los bebés los traen la cigüeña, a ellos los trajeron las cigüeñas de París. A Caro dice que ellos los compran en orfanatos. Alfredo, pues dice que ellos los adoptan. Y agarre y dice, compran, dice. Y pues, ¿qué tiene de raro? Eso no es tan vergonzoso ni tan malo. Dice, no. ¿Y tú qué dijiste? No, pues lo complicado fue que yo tuve que decir que éramos tan pobres que tuvieron que hacerlos ustedes.
1: Digo, al menos no lo practicó ni lo explicó, sino... ¡Ay, nanita, los apaches! Un abrazo fuerte, compadrito. Que Dios te bendiga, mi hermano. Hola.
2: Sí, buenos días. Quiero mandar un saludo especial para el amigazo Gamalcol, que hoy es su cumpleaños.
1: Órale, pues.
2: Aquí manda el patrón 104.fm.
1: Ya lo felicitaron hace ratito otra vez. Lo felicitamos, que le hagan mole, ¿eh? Aunque sea de la tienda, compadrito. Ahí vámonos entonces con más música en lo que ustedes siguen contándome su chiste al 2288-15-1049. ¡Ayúdame!

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1: La Universidad Veracruzana es una obra colectiva que avanza unida hacia la excelencia. Así lo declaró el doctor Martín Aguilar Sánchez durante su primer informe de labores 2025-2026.
2: Y cada estudiante que cruza nuestras aulas para transformar su destino es prueba que la excelencia es nuestro compromiso irrenunciable con la sociedad veracruzana.
1: Ante el incremento en las celebraciones con motivo de las fiestas patrias, el Cuerpo de Bomberos de Jalapa llama a la población a extremar precauciones con el uso de pirotecnia, debido al riesgo de que los artefactos fallen, cambien de dirección o provoquen incendios o lesiones. Habla el comandante de la corporación, José Luis Acosta Hernández.
3: Pues nomás se les puede pedir que no hagan retirado a la población, a las casas, porque muchas veces los cohetes, hay cohetes que no suben y se dirigen hacia las casas o hacia algún otro evento, y ha pasado en las peregrinaciones o en unos eventos que, por suerte o desgracia, el cohete gira hacia donde está el polvorín de los demás, ¿no?
1: Y en los espectáculos, tras 6 años de ausencia, Celine Dion regresó triunfal a los escenarios de París, Francia, en una noche cargada de emoción que marca el comienzo de una serie de 26 conciertos que dará exclusivamente en la capital francesa, los primeros entre septiembre y octubre y otros 10 adicionales en mayo de 2027. Los detalles en nuestras redes sociales. Búscanos como @olivanoticias y en X como @olivanoticiasX. Soy Karina Arriaga.
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5: En la educación de hoy necesitamos recuperar una convicción fundamental. No educamos pedazos, fragmentos de personas. 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Con María, todos discípulos y misioneros de Jesucristo, Dios te bendice.
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0: ¡Ay, Nanita los Apaches! Seguimos con los chisteretes echándole candela en este maravilloso y espectacular lunes ya, 14 de septiembre. Celebrando a todos los trabajadores de la radio, no nada más de esta, sino de todas las radios, ¿eh? Todos los compañeros locutores, los que se encargan de producción, los que se encargan de los noticieros, los que se encargan de la ingeniería, del funcionamiento, del mantenimiento, de la limpieza, ¿por qué no? También a todos, muchas felicidades. Todos formamos la radio. Que Dios les bendiga a todos. ¿Aquí a quién tenemos?
1: Hola, mi flaco.
0: ¿Cómo estás, chiquillo? Igualmente para ti.
1: Muy buen día.
0: Gracias.
1: Ahí te va mi chiste.
0: Dale, mi checo.
1: ¿Tú sabes cuáles son los pantalones favoritos de Goku?
0: ¿Cuáles?
1: Los Saiyajins.
0: Los Saiyajins.
1: Ay, Nanita los Apaches.
0: Ay, Nanita los Apaches.
1: Un saludo, un abrazo, mi hermano. Pásatela bonito y muchas, pero muchas bendiciones.
0: Bendiciones para ti también, compadrito. Que Dios te bendiga y mene. Y siempre, qué bueno que estás en la sintonía perfecta del Patrón FM contando los chisteretes. Hola, ¿quién por acá? Buenas.
2: Flaquito, feliz día de
0: la locutoria. Gracias, mi Brenda.
2: Más allá de ser locutores, son parte ya de nuestra vida, de
0: muchas gracias.
2: Escucharlos, yo me paro temprano y pongo mi radio y todo eso. Me hace sentir bien y en familia.
0: Muchas gracias, Dios te bendiga.
2: Aquí manda el patrón.
0: Igualmente, precisamente lo que estoy platicando ahorita con Lucy, que está aquí echando echándole candela a la talacha de la cabina. Eso es lo más importante. Ustedes llevan un buen sabor de boca. Al escucharnos, y nosotros nos quedamos con un buen sentir también al estar aquí. No siempre se es feliz, pero siempre trata uno de dar su mejor cara para transmitirles a todos y cada uno de ustedes. Y ese es nuestro mayor motor, nuestra mayor felicidad en lo personal. Para mí es lo mejor que puedo adquirir. Es un gracias de ustedes, es una palabra de aliento también por parte de ustedes hacia nosotros. Y su mayor reconocimiento, que es lo que a nosotros nos sigue perdurando como locutores. Muchísimas gracias a todas y cada una de las personas que gustan de escuchar a un servidor, a la jefa y a todos los compañeros del patrón. Oye, por acá feliz día de locutora, el mejor de parte de las chicas de los Antojitos Las Marías, de Ídolos. Nos vemos mañana, chiquillas, que Dios les bendiga. Gracias por las felicitaciones. Por acá también, amigazo, saludos a mi amigo Ramsés, que los estamos escuchando aquí en San Luis, Missouri, pero ya se quiere ir para el Guarumbo. ¿Cómo que ya se quiere ir, mijo? No, si te falta $1, te falta $1. Usted tranquilo, que yo calmao. Oye, flaco dice, quiero mole, felicidades, aunque sea de la tienda, mi moreno Isaías. Que tengas un excelente bendecido día, compadrito. A echarle candela, que es mole, mole de olla, mole de la tienda. Oye, por acá también saludos, dice, feliz día del locutor, aunque te caiga gordo y no quieras que vaya al ensayo, dice. Atentamente, Jime, de la Paredidad de los Hermanos. Jime, te quiero mucho, que tengas un excelente bendecido día y no me caes gorda. Nada que ver, que Dios te bendiga mañana y siempre. Ay, de veras, las mujeres, ¿qué haríamos nosotros sin ustedes, mujeres? Ay, ¿qué haríamos? Nos gastaríamos todo en puro chupe. Vámonos, señoras y señores, con más y más del show de la mañana. Las 9:45.
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0: Dice, ¿va? Que el dinero también compra el amor. ¿Cuántos y tantos han sido enamorados por dinero? Se llama avaricia, avariciosos. Oye, ya me voy, muchas gracias por sus felicitaciones. Ya llegó, ya está aquí, señoras, señores, para que lo deje de extrañar, mejor no digo su nombre. Lo estoy mirando, él está concentrado, a punto de entrar al aire. Nos honra con su presencia, bueno. Ahorita ya se darán cuenta, ¿verdad? Pero mientras tanto, señoras y señores, yo ya les digo adiós. Por favor, ahí mandamos los saludos para la familia Hernández Moreno, para que entremos echándole calles. ¿Puedes darme el número de teléfono de Mario de la O? Fíjate que no lo tengo yo, pero ahorita llega mi compañero. Ya les voy a decir, mi compa Pollo, que ya está aquí de vuelta con nosotros. Y por supuesto, bueno, pues ya él te puede pasar el número. No lo tengo a la mano. La verdad no lo tengo a la mano, pero Pollo sí lo va a tener inmediato, entonces ahorita le digo que te lo pase, va, con muchísimo gusto. Acá, hola.
1: Buenos días, mi flaco, ¿cómo andas?
0: ¿Cómo se pasa
1: el de allá, viejo?
0: ¿Cómo el de acá, compadre?
1: Del bello puerto de Alvarado, este fiel radio escucha.
0: Gracias, hermano.
1: Ya no me reporto como antes, pero es que ni modo, viejo, ya sabes cómo se presentan las circunstancias.
0: La cosa es que sigues
1: vigente. Un saludazo, mi hermano, para ti, para todos los de la radio. Oye,
0: saludos, compadre.
1: El día del locutor, viejo. Aquí te va el chiste, aquí te va
0: entrale,
1: el chiste.
0: Papi, entra.
1: Ahí está que estaba un pollito mirando la rosticería. Estaba un pollito ahí mirando que estaban rostizando pollo. Pa. Y llega otro pollito y le dice, ¿qué haces, pollito? Y le dice, esperando que mi mamá se baje del carrusel. Esto es con huevos, llévate.
0: ¡Qué mamucho! Felicidades, compadre, gracias, Dios te bendiga. Oye, por acá también tenemos los saludos de muchas felicidades, buen día, te mandamos un fuerte abrazo desde Buenavista, Tlaltetela, un abrazo fuerte hasta Buenavista. Acá también échale mi buen amigo Flaco Ramírez, aquí te estoy escuchando como todos los días, échale bendiciones y mucha salud para ti, soy tu amigo Robert, hasta Coatepec, mi Robert, que tengas un excelente y bendecido día. ¿Aquí quién, hola?
2: Amigo Milton.
0: ¿Qué hubo?
2: Pues gusto de saludarte, compa, pero te tengo un chiste.
0: A ver, éntrale.
2: Llegó un anglosajón a una cantina en el barrio mexicano.
0: Ajá.
2: Y le preguntó a la cantinera, oiga, ¿usted es latina? Y la muchacha dice, no, dice... Latina está en la casa, está cruda.
0: Uh-huh.
2: Entonces.
0: No mames. Ay, mijo. Bueno, ahí le gano la risa. Le gano una. No, Macayu. Oye, saludos a Playa de Chachalacas, Veracruz. Feliz día del locutor de parte de Ángel. Aquí manda el patrón. Saludos a Oscar, que está cumpliendo años hoy. Ahí en Chachalacas manda el patrón. Saludos y bendiciones. Por acá también dice, para los del taller de la maquinaria Solo Café, allá en Coatepec. Para el gorila, el caballo, el chango, el bomba, el abeja, el huevo, el fentanilo y el Cristo. El onésimo de parte de DJ Cristian Mix. Un abrazo fuerte a mi DJ Cristian. Y por acá dice, buenos días, mi flaco Ramírez. Saludos a la panadería Argüelles hasta Tlaltetela, que están elaborando el rico pan. Saludos y bendiciones hasta allá. Ahora sí, señoras y señores, la vida es una y es un carnaval. Vive ríe, goza, que la vida es una sola y no sabemos cuándo la luz se vaya a apagar. Yo soy Milton Ramírez, el flaco. Mañana nos escuchamos en punto de las 5 de la mañana por aquí, por el patrón 104.9 FM. Muchas gracias. ¡Ah!

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0: ¡Qué bonita semana! Está a punto de iniciar, si no es que ya arrancó. Espero que te vaya muy bien en este arranque de semanita, mitad de septiembre, el mes patrio, el mes del sabor, ¿va? Los chiles en nogada, el pozole, la noche mexicana, el tequila, ¿va? El grito del mariachi, cuando el mexicano se siente más orgulloso y respeta las vialidades. Cuando el mexicano dice, soy mexicano, pero de los buenos, no el abusivo, no el que se alarma de todos al que va adelante, ¿verdad? Un buen mexicano, yo siempre he dicho, ok, todos festejamos el Día de la Libertad, de la Independencia, pero realmente, realmente, ¿somos buenos mexicanos? ¿Te has preguntado? Fíjense, ayer un colectivo, es el número 15 de la Ruta Azul, se la armó de rollo a otro carro y dije, ¿ese es el buen mexicano? ¿Qué pasó? Pero sí festejamos y ponía su banderita y todo este colectivo. Es colectivo TC15 de la línea azul. Y armándosela de rollo, traía pasaje, traía niños, armándosela de rollo a otro carro. Dije, no, hombre. Y su banderita, digo, oh. Y por eso viene la reflexión. ¿Realmente es mexicano? ¿Hay que festejar al mexicano? ¿Respetas al mexicano, a la mexicana, a la mujer, al niño, al viejito? No sé. Pero bueno, si eres mexicano y respetuoso, sí vale la pena que pegues un grito de alegría, de entusiasmo, porque eres libre. ¿Sale? Porque tienes derechos. ¿Sale? Hagan conciencia, mis queridos amigos. Buenos días, su amigo Federico Ríos, la voz que le pones ahora a la radio. Ya estamos de este lado del micrófono. Chalino Sánchez, Las Nieves de Enero, América, Los Tigres del Norte y Banda Machos, Leña de Pirul. Con eso iniciamos. 104.9 FM. Aquí manda el patrón. Son las 10 con 15 minutos.
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0: Gabriel, cuando quieras, déjame. Escuchabas a Alejandro Fernández, el tema No. Oiga, saludos a mi compa, el buen Hugo. ¿Qué pasó, Hugo? Gracias, ¿eh? Qué buen mensaje. Dice que te la pases muy bien. Gracias por reconocer el día del comunicador de la radio. Muchas gracias, mi querido Hugo. Ya recibí tu mensaje a través del WhatsApp. Saludos a mi pollo, dice el señor Chencho Loen Hernández, de que sintoniza en Tlacotepec de Mejía. Hoy está cumpliendo años. Pollo, por favor, pon en las mañanitas, si eres tan amable. Claro que sí, las mañanitas, especialmente para el señor Chencho Loen Hernández. Y a toda mi gente allá en Tlacotepec de Mejía, todos los cumpleañeros y cumpleañeras, les mandamos un saludo. Hoy 14 de septiembre. Le mandamos un saludo. Le mando saludos muy especiales también para la familia, dice, familia Hernández Ortega, mi pollo, mándale saludos a la familia Hernández Ortega, para los sobrinos y para los nietos, de parte del Ranger, para toda la raza del servicio urbano, para la gente de Tomatlán, dedícame una canción, mi pollo. Claro que sí, para la gente de Tomatlán. Señora Lolita Araujo Villa, en la colonia Santa Rita, les mandamos un saludo. ¿Cómo están? Muy buenos días.
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0: Aquí está el grupo Mojado, esto se llama ¿Cómo no caer?

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1: El gobierno del estado de Veracruz descartó la presencia de zonas de riesgo o contingencias de inseguridad en la entidad durante el desarrollo del proceso electoral federal y garantiza el respaldo de las fuerzas estatales a las autoridades comiciales. Ricardo Agüed Bardahuil, secretario de Gobierno, explicó que la administración estatal mantiene una coordinación directa con los organismos electorales.
2: Dando la libertad de expresión que Veracruz provoca con las expresiones políticas.
1: La inseguridad en las carreteras continúa generando preocupación entre el sector transportista, al grado de que la Cámara Nacional de Autotransporte de Carga, Canacar, ha detectado indicios de una posible complicidad interna en puntos de cobro, particularmente en la caseta de Esperanza operada por Caminos y Puentes Federales. El delegado de Canacar, José Carlos Gilibert Peña, señaló lo siguiente.
3: Los rumores que uno de los líderes de la banda era casetero. Nosotros como Cámara tenemos detectado, tanto la delegación de Córdoba Orizaba como la delegación de Puebla, tenemos detectado que a ciertas horas la caseta apaga sus luces en la madrugada. Para poder operar queremos entender.
1: El pasado viernes, el OPLE aprobó en comisión el presupuesto para el próximo año por el orden de 1.300 millones de pesos. Habla la consejera electoral Mati Lezama.
4: Bajo los principios también de eficacia y eficiencia en el gasto público y sobre todo, bueno, bajo parámetros que son necesarios para que el OPLE Veracruz pueda cumplir con su quehacer.
1: Y en los deportes, el ciclista mexicano Isaac del Toro logró su 33ª victoria profesional al ganar la 15ª edición del Gran Premio de Montreal, en Canadá, en el circuito por el que discurrirá al Mundial dentro de 2 semanas. Envía tus denuncias ciudadanas a nuestro WhatsApp 2281-400-600. Soy Karina Arriaga.
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6: Un reto en la educación hoy es recuperar la conciencia de que todos educamos. Educa a la familia, educa a la escuela, educa a la parroquia, educan los medios de comunicación y las redes sociales, educan también las palabras, nuestras decisiones, pero sobre todo nuestro testimonio, cómo vivimos. Por eso necesitamos renovar una alianza educativa con todos y hacer una alianza a favor de la educación con todos, con las familias, los maestros, las comunidades cristianas y todas las instituciones, que trabajemos juntos para las nuevas generaciones. Todo Jesús por María, toda María para Jesús. Dios te bendice.
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1: Aquí estamos, señores y señores, en este 14 de septiembre. Qué bonito recibimiento, ¿verdad? Mucha gente me preguntaba, ¿dónde andaba el Pollo? Andaba muerto, andaba de parranda. O andaba de vacaciones, unas merecidas vacaciones que la empresa nos da. Y aquí estamos, señores y señores, de vuelta. Hoy que es el día del trabajador de la radio. Muchas gracias. Oiga, estoy recibiendo bastantes mensajitos. En verdad, les agradezco mucho por todo lo que me dicen. A mi buen amigo Carlito Soto, un veterano de la radio, un gran amigo también. Nos conocimos allá en la década de los 90, ¿verdad, mi querido Carlitos? Me escuchaba en Sensación, ahora lo que es 95.5. Y que ahora, bueno, dice, ya me volví patronero, mi Pollo, nada más para seguir la locución que llevas. Gracias a mi querido y gran amigo Carlos Soto, que cada vez que me lo encuentro, nos saludamos con todo gusto. Saludos a la señora Lolita Araujo Villa, en la colonia Santa Rita. Ahí le dedicamos la canción de Rodeando Tu Esquina. O cuál era la que me pidió, o Grupo Mojado, ya no me acuerdo cuál me pidió. Pero bueno, le mando su saludo, señora Lolita Araujo Villa, en la colonia Santa Rita. A Isa Soto, mi querida Isa Soto, la fan número uno de las viejas del patrón. Para las chicas de Los Antojitos, las Amarías, les mandamos un saludo. Chicas del coro, les mandamos un saludo. Bien trabajadoras, ¿eh? No sé, pero nada más digo chicas de Antojitos, las Amarías, mira, hasta empiezo a salivar. Cocinan bien rico a las chamacas, les mandamos un saludo. A mi amiga Araceli López, aquí en el castillo, le mandamos un saludo. Gracias, Araceli, por tus felicitaciones. Que Dios te bendiga también. A mi compita Faustino Castillo, también, que anda en la poda de los limoneros, de los limones. Dice, aquí estamos trabajando. Mi Pollo, pone las mañanitas a Oscar, que está escuchando en Chachalacas. Al buen Oscar, le mandamos un saludo. Oscar, felicidades, que se la pase bien el buen Oscar. Oscar, no nos dijeron tu apellido, pero sabemos que estás en Chachalacas escuchando el Patrón FM. Saludos a la familia Mora Viveros en Mesa de Guadalupe. Ahí le mandamos un saludo para mi gente de Mesa de Guadalupe, para Estela, para Gema y para Rocío Mora Viveros, que todos los días nos están sintonizando. Mil gracias, buenos días por la sintonía del 104.9. Aquí están los Ángeles Negros.
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1: 6 minutos y las 11 de la mañana. Ahí estuvo la canción. ¿Cómo se llamó? Ah, no, sí, Luis Miguel, ¿no? Paloma, Paloma Carina. ¡Qué bonito! Por eso les decía, el mes más patrio, el mes de septiembre más mexicano. ¡Qué bonito! Oiga, saludos a Ana Ortega, le mandamos un saludo. Anita, ¿cómo estás? Saludos, buenas tardes. Para mi compita Marco Tulio López Álvarez, dice, gracias mi pollo, un gran abrazo para ti. Gracias por tus felicitaciones, mi querido Marco Tulio. Marco Tulio López Álvarez, le mando un saludo. Gracias por tus felicitaciones, por tu mensaje que recibimos para el buen Miguel Tlapa. El buen Miguelón, Miguelón, Miguelón, Miguelón. Le mandamos un saludo. ¿Cómo estás, Miguelón? Saludos para el buen Beto, que también nos saluda y nos felicita por ser día del locuchón, del locuchón. Gracias, ¿eh? Hasta Kansas City, y se te estoy escuchando. Gracias, mi Beto. Hola, Beto. Saludos, Beto, y a toda mi gente en Kansas City a través de la internet, para todas las radios virtuales que estamos llegando. Al compa Richie, a su hijo Kevin Adolfo, aquí en la colonia El Tanque te estamos sintonizando. Mándale saludos a mi papá, el señor Miguel Rendón, para mi mami, la señora María Guadalupe Rivera, al buen Edgar, el Bellota, sintonizándote en las cuatro morenas al piso. Saludos para Silvia Mejía, también le mandamos un saludo, conocida locutora, que bueno, ahora se dedica a la docencia, pero se acuerda de nosotros, mi querida amiga Silvia. Te mando un gran abrazo, bendiciones también para ti, ¿eh? Un gran abrazo hasta Las Vigas de Ramírez, a Ceci Trujillo. Qué linda, muchas gracias, mi querida Ceci. Nos mandó por ahí unas imágenes hechas con inteligencia artificial. Están muy chics, están muy chidas. ¿Sí va? ¿A poco así me veo? Así estoy. Gracias, mi Ceci. Qué linda fotografía nos mandaron. Saludos a mi compa Rubén. Le mandamos un saludo. Gracias. A mi querida Doñita Cataneo. Le mandamos un saludo. Doñita, ¿cómo estás? Muy buenos días. Le mando saludos para las hermanas Cataneo también, ¿eh? Que todos los días nos están sintonizando. Para Blanquita Rodríguez y el buen Miguelón. Le mandamos un saludo bien especial. Gracias, ya, mi querido amigo, por tu mensaje, tus saludos. Les mandamos un saludo bien especial. Para Florecita Soto. Le mando un saludo a toda mi gente que nos sintoniza allá en Xomotla, donde manda el Patrón FM, mi gente hermosa de Xomotla, bien trabajadora, ¿eh? Qué rico café producen en aquella zona. Les mandamos un saludo bien especial, ¿eh? Para Flor y para toda la familia hermosa Flor Ríos. Les mandamos un saludo, no, Soto Ríos. Le mando un saludo a

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0: día con eso que se llama Eres mi nada. Pedro Fernández de Otro Planeta y Perdóname. Anakin Larios, arrancamos las tandas con la original Banda Limón. Pedas destructivas. Esas falta, compadre. Buenos días, buenas tardes, buenas noches, las 11:15.
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0: En un minuto continuamos.
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1: El titular del Infonavit, Octavio Romero Oropeza, destacó que ya se reestructuraron los 4.856.000 créditos impagables que se documentaron durante el gobierno de la presidenta Claudia Sheinbaum, mientras que 536.000 ya fueron liquidados.
2: Hicimos una reestructuración desde el principio de esta administración, desde noviembre de 2024, iniciamos con la reestructuración y al 31 de diciembre del año pasado, estos 4.856.000 créditos impagables están totalmente reestructurados, todos.
1: La Comisión de Vigilancia del Congreso de Veracruz aplicará un filtro para eliminar a los aspirantes a la titularidad del órgano de fiscalización superior, que no acrediten los requerimientos legales, previo a la conformación de la terna que se votará en el Pleno. Lo confirmó el diputado Enrique Cambranis Torres. Dijo que las entrevistas sirven para conocer directamente a los perfiles, pero no sustituyen el cumplimiento normativo.
3: Exactamente, va a ser complicada hacer una terna, porque bien podríamos sacar unas 6-7 personas con muy buenos perfiles.
1: Hospitales implementan mochilas de infusión continua para tratar leucemia infantil en Veracruz. Lo dio a conocer Susana Lara García, presidenta de la Asociación Mexicana de Ayuda a Niños con Cáncer.
4: Ahora sí que el sistema de salud les ha donado, yo creo que como 50 mochilas, en donde el niño va llevando ese tipo de medicamento que les va dando el soporte para que no sea tan agresiva la quimioterapia.
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5: Mensaje del arzobispo Jorge Carlos Patrón Wong.
6: Hay momentos en los que sentimos que ya no podemos continuar. El cansancio o la desilusión nos hace pensar que hemos llegado al límite. Perseverar en la fidelidad no es simplemente una demostración de inteligencia emocional o fortaleza humana, sino una manifestación de la gracia de Cristo que vive y actúa en nosotros. La perseverancia cristiana no consiste en aguantar, sino en apoyarnos cada día más en Jesucristo. Todo lo puedo en quien me fortalece. Con María, a todos discípulos misioneros de Jesucristo, Dios te bendice.
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1: ¡Ay, mujeres! Y a las Reyes, con el tema, querida socia. En las andas del 1049. Saludos, mi pollo. Saludos, dice, para los amigos. Hoy que es el día del locutor, del trabajador de la radio. Diviértanse, pásensela chido. Dice, en el arranque de la Semana Patria, celebrando porque son las fiestas patrias. Saludos. Dice, buenos días. ¿No pone su nombre? Ah, el vecino de Tlalixcoyan. Manda el patrón FM. Dice, dedícame una canción, mi pollo. Dice, ¿qué dice esto? Dice, ponme una canción, la de Los Ángeles Azules, la cumbia a la gente. Aquí en Wisconsin, manda el patrón 104.9. Saludos, ¿cómo están? Buena tarde. Saludos, compadre. Dice, desde el taller Los Ángeles, en Vega de la Torre, dedícalas la canción de Edén Muñoz. Bueno, aquí te buscamos la canción. Para mi gente de Chiltoyac, saludos, felicidades. Dice, ya te extrañaba, muchas gracias. Mi gente de Chiltoyac, gracias, Es un gusto estar con todos ustedes. Gracias a mi querido y gran amigo Chimichurri, que estuvo cubriendo mi horario aquí mientras estábamos de vacations. El buen Chimi, que también se la rifa chido, Mi querido Chimi, le mandamos un saludo a Irving Alcántara, que por cierto va a estar con ustedes el miércoles, ¿va? Ah, no la han avisado, ¿no? ¿No la han avisado? ¿En que el miércoles viene? Bueno, está bien. Saludos al puerto de Acatlán, dice, a toda la racita de acá, Acatlán, de parte del perro callejero. Sintonizando en la unidad XL, la 196. La 196, estamos escuchando la 10096, donde manda y suena el patrón FM. Gracias, carnal, Saludos al buen Marco Tulio, gracias, carnalito. Saludos a las tías del Ciruelo, aquí en la venta de antojitos. En el Cebeta número 17, donde manda el patrón FM. Saludos para mi gente estudiante del Cebeta 17, Centro de Bachilleratos Tecnológicos Agropecuarios. Número 17, le mandamos un saludo a mis amigos del Taller Landa, al Trompachula y al Tortuguín. Saludos, mi pollo. Dice, saludos para la radio, para todos los del Cruz Azul, donde suena y manda el patrón FM. Saludos, dice, oye, y mis saludos, te mandé un audio. Ah, compadre, pues es que mandaste audio, compadre. Saludos, un fuerte abrazo, mi pollo, te extrañaba. Aquí en San Marcos de León, manda el patrón FM, Rubí Aparicio. Muchas gracias, querida amiga Rubí Aparicio, le mandamos un saludo, Sigo esperando la gelatina de gansitos. Saludos a mi querido Alan, el famoso gerente, mi buen amigo Alan Hernández, le mando un saludo. Ya festejaremos el Día del Locutor, mi querido Alan, este fin de semana. Ya nos vemos en Alpha Night Club, en Perote, Veracruz. Alan, el buen gerente de Alpha Night Club, le mandamos un saludo bien especial. Vámonos con más música, nos vamos aquí hasta Yagorum. Esto se llama Me Desespero. Saludos a Sarita Ramírez, ¿cómo está mi Sarita? Bien trabajadora, bien chula, bien trabajadora Sarita Ramírez. Saludos a Hugo, mi compa. Aquí en el castillo, sigues en el castillo, mi querido Hugo, ya no me acuerdo. Saludos, Carlito. Saludos a Rocío Salas y a su hijo José Martín. Saludos.

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1: Yo sí le doy también, chiquitita, cariño.
2: ¿Cómo dice la canción? Grupo clasificado, Los Buitres, cariñito. Escuchabas en corto del grupo pesado. Saludo para Leti Martínez, que está trabajando ahí en la oficina. Le mandamos un saludo en la programación. Gracias, mi querida Leti. Leti Martínez también, de regreso de unas merecidas vacaciones. Todos aquí en la oficina. Les mandamos un saludo. Saludos a don Francisco. Saludos a don Francisco. Me sonó a don Francisco de.
1: ¡Qué paje, don Francisco!
2: Y su chalán, le mandamos un saludo, que andan trabajando en ese momento. Ya es mediodía, pueden mandarnos mensaje de audio. Ya es mediodía, compadre. Ya nos pueden mandar su mensaje de audio al 2288-15-1049. Saludos, mi pollo. Ana García desde el puerto de Veracruz. Ana, ¿cómo estás? Te pones una canción de Los Temerarios. Botella envenenada. Deja anotarla, porque luego se me olvida. Botella envenenada. Ay, Dios mío. ¿Cómo no? Ana García, te mandamos un saludo. Buenas tardes. Saludos para el taller Rasbar, para toda la flota de soldadores del Ingenio La Gloria. Aquí te estamos escuchando. Gracias, mi gente. Saludos, mi pollo. Qué bueno que ya estás de regreso. Se te extrañaba. ¿A poco? No es cierto. No es que nada, sí les creo. Gracias, Anita, y a mis amigos de la tortillería de Harina El Milagro, donde manda el patrón. Qué buenas tortillas hacen mis amigos, ¿eh? De Harina El Milagro, de la harina irreal, buena. Saludos, Anita, y a todos ustedes allá que están trabajando. Les mandamos un saludo. Buenas tardes. Buenas tardes. No oigo nada.
3: Un saludo a mi amigo Gamalcol.
2: Gamalcol.
3: Está cumpliendo 75 años.
2: Órale.
3: ¿Le puede, por favor, poner la canción del Diario de un Borracho?
2: Déjalo.
3: Lo estamos escuchando aquí en La Gloria, Veracruz. Aquí Orale. Manda El Patrón 104.9 FM.
2: Saludos. Fíjate, imagínate, Perruqui, un agarrón entre El Diario de un Borracho y Botella Envenenada. ¿Qué saldría? ¿Ah? Una pachanga. No, güey. O sea, ¿quién ganaría si nos aventamos un agarrón? ¡Buenas tardes! ¡Buenos días!
4: Hola, hola.
2: Hola, hola.
4: Amigo Federico.
2: Esa voz la conozco.
4: Muy buenos días.
2: Buenas tardes.
4: Hoy quiero mandar una felicitación muy, muy especial.
2: Sí, ¿cómo no?
4: Con mucho cariño.
2: Ajá.
4: De parte de toda la familia del Rancho La Chula.
2: ¡Rancho La Chula!
4: Para nuestro amigo Federico Ríos.
2: ¡Ay, qué bonito!
4: El Pollo.
2: Ah, muchas gracias.
4: Porque hoy es el Día Nacional del Locutor.
2: Es correcto.
4: Muchas felicidades. Felicidades, amigo, porque con tu voz nos haces reír, nos haces el día, nos compartes información, nos pones nuestra música.
2: Sí.
4: Y te mandamos un abrazo, que la pases muy, muy bien. ¡Felicidades!
2: ¡Me pasamos! ¡Mis amigos de Rancho La Chula! ¡Que los quiero muchísimo! Sí, va, que Dios los siga bendiciendo y que me den chamba también, Ya vieron que como conductor soy muy bueno. Ahí en el Rancho La Chula, manda el Patrón FM, que Dios los bendiga. Gracias, les mando un gran abrazo con mucho cariño. Que Dios siga bendiciéndolos. ¡Vámonos!
5: Mi banda, el mexicano Germán Román.

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1: Buenas tardes, son las 12:17.
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0: boleto, eso. Fondeo de boletucos. Vámonos a Cinépolis. Llegaron los boletos dobles para que vayas a ver la película. Está re buena la cartelera de Cinépolis. Estaba checando la cartelera. Hay muy buenas películas. Y el Patrón FM quiere que las vayas a disfrutar, desde luego. Dijeran por ahí, te pichamos o te disparamos o te invitamos la entrada. Es promoción doble, promoción doble. ¿Qué tienes que hacer para ganarte tu boleto? Muy fácil, te comunicas conmigo a la cabina, 2288-15-1049. Y aviéntate un grito bien mexicano. No, no me sale, no me sale. Pero yo sé que a ustedes sí les sale. Grito mexicano y te doy tu boleto doble para que te vayas a Cinépolis, ¿eh? Ahí está la llamada telefónica. Ah, mira, de inmediato, buena tarde. Hola, hola, buena tarde.
1: Hola, buenas tardes.
0: ¿Estás lista?
1: 104.9.
0: Ah, muchas gracias. Échate el grito mexicano.
1: ¡Sí, viva México!
0: ¡Ay, ay, ay! ¡Ay, ay, ay! Fíjate que me hace falta un tequila para que no raspe mi garganta. Eso. Oye, amiga, ¿de dónde nos estás llamando?
1: De aquí, de Acueducto.
0: ¿De Acueducto? ¿Quién es el que manda?
1: El Patrón 104.9.
0: Ándele, no me vaya a colgar porque si ya se va con mis amigos de Cinépolis, ¿sale? La vamos a invitar al cine, ¿sale?
1: Ok.
0: No me cuelgue, gracias, buena tarde, mira qué bonito. De boletos se gana sus boletos, de rápido. Aquí están mis amigos, los dedos negros, eso se llama Presión Height. Presión alta. Qué rolón, ¿eh? Esa la traemos a todo volumen ahí en los audífonos, en la playlist, que no puede faltar, ¿eh? Tú ya la agregaste, está en Spotify también, ¿eh? ¡Súbele!

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1: El programa Vivienda para el Bienestar es una de las estrategias sociales y económicas más importantes de la actual administración. Va a beneficiar a 12 millones de familias durante este sexenio y va a generar una derrama económica equivalente a cerca de 1.2% del PIB nacional cada año. Lo destacó así la presidenta Claudia Sheinbaum.
2: Es decir, 12 millones de familias van a ser beneficiadas por todo el programa de vivienda en el sexenio y significará cerca de 1.2% del PIB anual.
1: El titular de la Secretaría de Desarrollo Agropecuario, Rural y Pesca, Rodrigo Calderón Salas, reconoció que se detectó una presunta línea de corrupción relacionada con la expedición de permisos para ganado en la dependencia.
3: Están en investigación de parte de la Federación también.
1: El diputado local, Diego Castañeda, afirmó que es esencial que ante los casos de extorsión telefónica que afectan al sector empresarial y a las familias en Jalapa, los afectados denuncien ante la Fiscalía General del Estado.
4: Si los empresarios se encuentran en este esquema, ¿sí?, o conocen de estas situaciones, lo ideal es que hagan la denuncia. No importa que no tengan tal vez los medios, que acudan a la Fiscalía, que confíen en la Fiscalía, que se haga la denuncia y así la Fiscalía va a poder proceder.
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0: A la luz de la luna. Qué bonito.
1: Qué bonito es el amor, ¿verdad? Ay, Dios mío. Bendito los enamorados y enamoradas. Que siga el amor. Buenas tardes, buenos días, buenas noches. ¡Ah, caramba!
2: ¡Viva México! Soy Víctor Carmona.
1: ¡Víctor! ¡Víctor! ¿Cómo estás?
3: Un boleto.
1: Un boleto. Pero márcame, tiene que ser llamada, mi querido Vic, para que te puedas ganar tu boleto. Hoy lo estamos haciendo vía telefónica. Yo creo que mañana, si nos autorizan, mañana ya lo regalamos por vía WhatsApp. Saludos, familia Veneroso Hernández. Le mandamos un saludo. Dice, feliz día del locutor Federico El Pollo. Muchas gracias, a la familia Veneroso Hernández, en verdad, por sus saludos, felicitaciones. El Pucho de las Amapolas, felicidad, mi pollo. Muchas gracias, mi estimado Pucho, por acordarte de tu servidor. Saludos, dice, saludos, te extrañamos, mi pollo. Salúdame a mi hijo Antonio, que lo quiero muchísimo. Dedíqueme una canción, la de No Vuelvo a Molestarte, de Juan Gabriel, de parte de Lorena. Lorena, con todo gusto, ahorita busco la canción y te la programamos para tu hijo Antonio. ¿Sale, vale, Lorena? Saludos, buena tarde para el niño Chuchito Marín, para el señor Jesús Atiel Marín, para la señora María Rivera. Sintonizamos aquí en el Mercado Rebolledo, Meritito, Coatepec, Pueblo Mágico, de parte de la familia Marín Romero, en la Cuna del Ajo, desde San Gabriel Chilac, Puebla, donde suena y manda el 104.9 FM. Vámonos, tenemos boletos para Cinépolis, Plaza Museo. Únicamente regálame un grito bien mexicano. Bien mexicano. Y el grito. Ah, ahí viene. Ah, ajá. Sí, ahí lo espero. Ahí lo espero. Saludos. ¿A quién está la llamada telefónica? Buena tarde. Hola, hola. ¿Qué pasó? ¿Quieres participar o mandar saludos? ¿Eh?
4: El señor Antonio Báez.
1: ¡Antonio Báez! ¿Quieres participar?
4: Al cine.
1: Perfecto, Antonio Báez. Lo único que tienes que hacer es... ¡Pega un grito bien mexicano!
4: Hay que dar grito, pollito.
1: Venga, venga.
4: ¡Viva México, cabrones!
1: No, pero tiene que ser de mariachi, de... ¡Ah, ah, ah! A ver, ahí va de nuevo.
4: Va de nuevo. ¡Viva México!
1: ¿Ya? ¿Eso fue todo?
4: ¡Viva México!
1: Pero tienes que hacer así de... ¡Ah! ¡Ay, me ahogo!
4: A ver, voy otra vez.
1: A ver, va, otra vez.
4: La tercera es la
1: mentira. Me encanta.
4: ¡Viva México!
1: ¿Y el grito?
4: ¡Viva México!
1: Pero el grito de... ¡Ah! ¡Ah, ya lo hiciste! ¡Eso lo... ¡Qué bárbaro! ¡Ay! Te hace falta unos tequilas. Oye, carnalito.
4: Te voy a tener que tomar un tequila para que salga más bien.
1: Eso. ¿De qué colonia te comunicas, mi hermano?
4: De la colonia Progreso.
1: ¿El Progreso quién es el que manda?
4: El patrón 104.9 con el pollo.
1: Carnal, no me vayas a colgar, mi hermano. No me vayas a colgar, por favor. Ya te ganaste tu boleto. Ahorita te tomo tu nombre completo. Tengo otro participante más. ¡Buena tarde! Buenas.
5: Bueno.
1: Buenas tardes, ¿con quién hablo?
5: Buenas tardes,
1: ¿con quién hablo?
5: Con Noé.
1: Noé, ¿quieres mandar saludos o quieres participar, mi estimado Noé?
5: Participar.
1: Noé, como buen mexicano, grita así. Perry, oye, con ese grito hasta se me dan ganas de invitarte un tequila, hijo de las arañas. Oye, carnalito, ¿de qué colonia te comunicas, mi hermano?
5: Del Castillo.
1: ¿En el Castillo quién es el que manda?
5: El patrón 104.9 FM.
1: Carnal, no me vayas a colgar, mi hermano. Felicidades, qué bueno. Se me hace que es mariachi este carnal. ¡Vámonos! Ya se lleva su boleto. Tenemos dos ganadores. Aquí están los Huracanes del Norte. Esto se llama Parece... Parece que no.
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0: Señoras y señores, qué buen rol. Súbele el volumen. Oiga, muchas gracias por todas las felicitaciones, mensajes que nos están llegando para todos los locutores y locutoras del patrón. Gracias a Elvira. Elvira Cambambia, le mandamos un saludo. Mi buen amigo Víctor Palmeros, muchas gracias, mi querido Víctor. Víctor Palmeros, le mandamos un saludo a toda mi gente de Otates, donde suena y manda el patrón 104.9 FM. En unos minutos más les voy a presentar un control remoto, también. Saludos a Monse, le mando un saludo. Dice la nueva integrante de Antojitos Las Marías. Saludos desde Ídolos Veracruz. Dedícame una canción, con todo gusto les vamos a dedicar una canción bien bonita para Monse. Bienvenida, Les mandamos un saludo. Oigan, antes de irnos al corte comercial, antes de irnos a un control remoto que tengo, fíjense que me mandaron un mensaje muy bonito y en verdad quiero compartirlo con todos ustedes, con todos mis amigos, compañeros locutores. Sabemos que tenemos bastantes amigos locutores en los diferentes medios de comunicación. Para mí es un placer saberme rodeado de grandes, grandes amigos. Así que va este mensaje que me encantó muchísimo. Ponme algo de música, por favor, especial para leer este mensaje. Ándale así, bonito. Y dice así: ser locutor para algunos es un sueño por cumplir, para otros una asignatura pendiente, una profesión escondida. Otros tienen la dicha de que sea un trabajo diario, pero sin duda, para otros es una vocación que se lleva en el alma, porque la voz es el vehículo de la información, de nuestros sentimientos, el puente entre nuestro corazón y el mundo. Para todos mis amigos y amigas, locutores y locutoras, les mandamos un gran saludo a través del 104.9 FM, su amigo Federico Ríos, la voz que le pone sabor a la radio. Saludos. Vamos al corte, regresamos.
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0: 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Las 13 horas 10 minutos.
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0: Es correcto, Control Remoto. En este momento me enlazo con Irving Alcántara, mi querido amigo Jimmy Churri. Amigo, ¿cómo estás? Buenas tardes. Cuéntame, ¿dónde te encuentras?
2: Mi estimado amigo Pollo, ¿cómo estás? Te saludo y por supuesto saludo a todo el auditorio del Patrón 104.9 FM en esta tarde ya de lunes 14 de septiembre y por supuesto saludando a todos los trabajadores de la radio y la televisión en este nuestro día, cómo no, les mando un gran saludo y por supuesto también aprovecho para agradecer a todas las personas que me han enviado mensajes, que me han enviado por ahí un WhatsApp, que me han enviado un correo, muchísimas gracias y bueno mi gente, pues qué mejor que celebrarlo trabajando, abriendo un micrófono, mi compa Pollo, y es que estamos iniciando un control remoto, nada más y nada 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
3: Alguien que se emociona cuando va a hacer una fiesta son las mamás. Son las mamás las que se emocionan, yo creo que incluso más que el festejado, ¿eh? Es la que empieza a pensar, es que tengo que tener todo bonito, la mesa de dulces, la mesa donde vamos a poner el pastel, le vamos a poner la decoración del personaje que el niño está pidiendo porque lo llevamos a ver la película al cine y le gustó y pues es la que quiere ahora para su fiesta. 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Ahorita estábamos viendo una piñata de Snoopy, preciosa. Una piñata que está muy, muy bonita. Vuelvo a lo mismo, es una piñata artesanal, está muy padre, de Snoopy. Yo creo que si ahorita los niños que tienen entre 5 y 10 años le preguntas por Snoopy, no creo que sepan quién sea, pero tú sabes que a nosotros nos pega, a los niños saurios nos pega en la nostalgia.

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Yo luego me los cotorreo en las fiestas, le digo, vénganse todos porque esta piñata trae dinero. ¿Cuánto traen? Me dice Leo, traen monedas de 27 pesos, les digo yo, ya los tienes bien metidos pegándole a la piñata. Y mira, hay de todo. Hay piñatas, aquí están las de las guerreras, estoy viendo ahorita una piñata de la Cenicienta, estoy viendo una piñata del sombrerero loco también, de Alicia en el País de las Maravillas, estoy viendo también este gato que está precioso, yo este gato lo he visto en alguna caricatura, está precioso, mira nada más. 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Regreso contigo a cabina donde manda el patrón.

0: Mensaje del arzobispo Jorge Carlos Patrón Wong.
1: En la educación de hoy necesitamos recuperar una convicción fundamental. No educamos pedazos, fragmentos de personas. Educamos a personas completas, íntegras. No podemos formar la inteligencia olvidando el corazón. O no podemos desarrollar habilidades descuidando la formación de la conciencia. O la transmisión de conocimientos olvidando la dimensión espiritual trascendente, el alma de un niño o de un joven. O preparar para el trabajo sin preparar para la vida. O enseñar a competir sin enseñar a servir. Necesitamos una educación integral que coloque a cada niño y cada joven en la integridad, en su dignidad como persona, en su vocación trascendente, su alma, su corazón. Con María, todos discípulos y misioneros de Jesucristo, Dios te bendice.
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1: Es correcto. Regreso contigo, mi querido Chimi, al aire.

Bueno, en unos minutos más me enlazo con el buen Jimmy. Es que ha de estar entretenido entre tantas cosas que nos estaba comentando, maravillosas, increíbles. 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Mi querido Chimi, no sé si regreso contigo, voy con algo de música para más adelante volverme a enlazar contigo. Bueno, creo que sí. Más adelante nos enlazamos con Chimi. Me parece que está en el Facebook Live. Yo regreso con él para que estén pendientes desde People's Party.

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7: Es correcto, ahora sí, Michimi, regreso contigo, amigo. Buena tarde.
8: Buena tarde, mi compa Pollo, pues ya estoy de vuelta contigo. 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Y en unos minutos más nos volvemos a enlazar a Control Remoto.

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1: Es correcto, control remoto, mi Jimmy, regreso contigo.
2: Muchísimas gracias, Combo Pollo. 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Ya nos vamos, mi compa Pollo. Bienvenido de nuevo a la cabina del Patrón FM. Y por supuesto, a todo el auditorio. Yo ya me podrán escuchar a partir de hoy a las 10 de la noche en el Desvelón con el Patrón. Nos vamos al Facebook Live, mi compa Pollo. Gracias al buen Oscar. Le mando un saludo a mi compa Kawachi, que nos hizo un parotote ahorita. La buena vibra, ya sabes, aquí manda el Patrón.
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0: Vamos a arrancar con la segunda de Oliva cuando son las 2 de la tarde con un minuto. Le comento que la gobernadora Rocío Nale confirmó la suspensión de clases en todos los niveles de Veracruz por las fiestas patrias. Vamos a escuchar lo que dijo la gobernadora.
1: La suspensión de clases, sí, sí va a haber suspensión 15 y 16. Va a haber suspensión de clases mañana para prepararnos para el grito.
0: Anuncio que hace la gobernadora entonces, suspensión de clases en todos los niveles educativos. También el gobierno de Veracruz mantiene gestiones con navieras, con organismos del sector de los cruceros, porque buscan incorporar al puerto de Veracruz, lo dice el secretario de Turismo, Igor Rojí.
2: Hay un itinerario de venta por la naviera Margarita Ville, es una naviera que sale de Texas, de Galveston, y pues va en el itinerario, pues va a visitar el día 19 de enero del 2028, va a visitar el puerto de Veracruz.
0: El director de Limpia Pública en Jalapa, Francisco Martínez, anuncia una aplicación web que se llama Ruta X. Y ya está operando, es una prueba piloto en Jalapa para el tema de la limpia pública.
2: No, con este tiempo, pues nos da muchísimo, muchísimo tiempo.
0: Bueno, le comento que el gobierno federal asume nómina, es interesante este tema, el gobierno federal asume la nómina para 50 clínicas gratuitas en Veracruz, lo dice la alcaldesa Rosa María Hernández Espejo.
3: Módulos de salud que se van a abrir con médicos, enfermeras, medicamentos, algunos tendrán incluso laboratoriales.
0: Han alertado por uso de nombres de moda, están usándose varios nombres con cierta moda, lo dice el oficial del Registro Civil de Iztac, y que además pueden convertirse en carga, pues en el futuro, para quienes reciben estos nombres.
4: ¿Ustedes saben qué significa? Porque esto, por ejemplo, yo quiero ponerle Lady. Bueno, es que Lady no es su nombre, pero es que yo quiero que así ponga.
0: ¿Para qué decir lo que ya sabes? Mejor te damos lo que no conoces, eso es lo que importa. En Oliva Noticias apostamos por audiencias críticas, pensantes y reflexivas. Soy Alejandro Aguirre, escúchame en Oliva Noticias.
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0: ¿Cómo está? ¿Cómo le va? Le saludo con gusto. Soy Alejandro Aguirre Guerrero y le voy a contar las historias importantes del día cuando ya son las 2 con algunos minutos, 2 con 4. Estamos en vivo y en directo para todo el estado de Veracruz a través de redes y radio, Facebook, X, Instagram, YouTube, el canal 12 de Supercable y la página olivanoticias.com, el WhatsApp 2281-400-600 y la radio para todo el estado de Veracruz en este arranque de semana con mucha información que compartirle. Vamos con ella.
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0: La mañana de ayer, trabajadores del sector salud marcharon por las calles de Jalapa. Ahí están las imágenes para la gente que nos sigue en redes sociales. De esta marcha, aquí en Jalapa, son trabajadores del sector salud que denuncian desabasto de medicamentos y materiales que, a decir de ellos, continúan en los hospitales veracruzanos. Maestros, residentes, trabajadores del Centro de Alta Especialidad, el CAE, el doctor Rafael Lucio, se manifestaron ante la falta de insumos. Y esto, dice, han provocado esta falta de insumos en hospitales, dicen los manifestantes, ha provocado que se suspendan cirugías en el IMSS Bienestar. Esta es la imágenes que le compartimos de esta manifestación ayer, domingo, aquí en Jalapa. Los inconformes señalan que faltan jeringas, guantes, batas, papelería, medicamentos, material quirúrgico, y esto ha provocado la suspensión de cirugías y otros procedimientos. También dicen los manifestantes que se exigen la destitución de Roberto Ramos Alor, delegado del IMSS Bienestar en Veracruz. Lo recordará usted en este video que hace unos días, y lo platicamos aquí, circuló mucho en redes sociales, le debió llegar a su WhatsApp, donde Roberto Ramos Alor le dice justamente a un residente o a una residente en esta junta, médicos que se manifiestan con él y le piden que haya insumos suficientes o los necesarios para operar en el hospital, y dice él, pues no operen, no, si gustan, no operen, palabras más, palabras menos. Bueno, por supuesto que recordará que el IMSS Bienestar se deslindó, el IMSS Bienestar Nacional, pues, ¿no? Se deslindó de las palabras de Roberto Ramos Alor, y después él tuvo que salir a pedir una disculpa pública en un video que publicó. Entonces, y además, si observa usted las imágenes, para la gente que nos sigue en redes, varias de las lonas o de las pancartas que portan los manifestantes traen imágenes referentes a Roberto Ramos Alor y pidiendo su renuncia.
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0: La gobernadora Rocío Nahle reconoció el desabasto de medicamentos e insumos en hospitales que operan bajo el esquema IMSS-Bienestar. Sin embargo, la gobernadora precisa que desde que se tuvo conocimiento del tema lo comenzó a atender. En conferencia de prensa, la gobernadora dice que está verificando hospital por hospital el inventario disponible, el material faltante, las necesidades particulares de cada hospital. Dice la gobernadora que está dispuesto el gobierno a realizar compras directas si es necesario para evitar que los procedimientos administrativos federales, porque no ha llegado a lo mejor insumo federal, pues sea el Estado quien lo cubra mientras llegan los insumos de la Federación.
1: Con documentos en la mano donde Roberto Ramos Alor desde mayo había solicitado material y que no había llegado. Y pedí que pudiéramos actuar sobre el convenio que tenemos firmado. Un convenio donde la Federación se hace cargo de los hospitales y el Estado pues apoya. Pero una parte del convenio también es cuando hay casos de emergencia que el Estado pueda intervenir directamente comprando y posteriormente se le remunera el dinero. Me lo aceptaron hasta por 1,000,000,000 pesos. Pero en el mismo charla me dijo, estoy checando las claves de medicamentos. Las claves para la gente es cada fórmula, por así decir. Estoy checando las claves y vamos a ver qué tenemos aquí para enviar a Veracruz o si tenemos excedentes en otros estados como Hidalgo, Puebla, Oaxaca, que están cerca. A las 30 horas, porque no habían pasado ni dos días, empezaron a llegar medicamentos faltantes y algunos materiales de curación. Mientras nosotros, por mercadeo, cotizamos los materiales que nos hacían falta. Se cotizan y se empiezan a pedir para que empiecen a llegar el material de curación.
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0: Ahí está la gobernadora Nahle respondiendo respecto al desabasto de medicamentos y la forma en la que lo están solucionando ante lo tardío del envío de medicamentos del IMSS Federal Bienestar. Pues la forma en la que el Estado tiene que resolver ese tema mientras llegan los medicamentos y material quirúrgico y demás que tiene que llegar del IMSS Bienestar Federal. Bueno, ante estos reclamos de médicos, residentes, enfermeras y pacientes por la falta de medicamentos, insumos y demás, pues dice Helkin Enríquez Báez, que es el vocero de la diócesis de Orizaba, que no tiene que convertirse en una disputa de declaraciones, sino en acciones concretas para garantizar atención médica digna.
6: El desabasto de medicamentos, la falta de infraestructura, la realidad que viven los médicos para atender a las personas y que pues se ha evidenciado también de modo especial aquí en nuestro estado. Entonces, bueno, pues el informe posiblemente no solamente debería de reconocer lo bien que se ha desarrollado, sino también reconocer aquello en lo que todavía se puede seguir trabajando, mejorando y esforzándose para poder satisfacer las demandas de los ciudadanos en campos tan prioritarios como son la educación, la salud, las fuentes de trabajo, que como sabemos en México es también un problema grave, aunque muchos están recibiendo ingresos, sea por pues los programas de gobierno, y tenemos que reconocer que muchos no están empleados formalmente, sino están subempleados. Y esto pues significa que trabajen sin las condiciones de seguridad social. Así que es bueno reconocer siempre logros, pero también es más objetivo si se reconoce también lo que todavía hay por trabajar.
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0: Bueno, ya son las 2:11. Rindió el rector de la Universidad Veracruzana, el doctor Martín Aguilar. Rindió su primer informe de labores el año que recién concluyó ante el Consejo Universitario General. Está en la línea el doctor Martín Aguilar, a quien saludo con mucho gusto para todo el estado. Rector, ¿cómo está? Buenas tardes.
7: Muy bien, buenas tardes, Alejandro. ¿Qué tal?
0: Gusto saludarle, doctor. Tardes. Pues interesado.
7: Igualmente, en Alejandro.
0: Interesado, doctor, en platicar con usted y para que lo escuche todo el estado sobre lo que presentó a grandes rasgos, por supuesto, ¿no? En este primer informe de labores, donde sin duda, y a reserva de lo que usted, pues, nos vaya comentando, sin duda el tema del modelo educativo, ¿no, doctor? Algo que trae sello, pues, que trae sello de hechura, sello de manufactura, y que lo han ido trabajando de manera paulatina, pero de paso firme, doctor Aguilar.
7: Así es, Alejandro. Muy buenas tardes y buenas tardes a todo tu auditorio. Fíjate que nosotros tenemos en la universidad un modelo flexible que tiene ya más de 20 años, y que a partir de una serie de diagnósticos que hemos hecho, hemos visto la necesidad de actualizarlo, de reorientar algunas de las cuestiones que han generado algunas problemáticas específicas. Entonces, tenemos ahorita ya en construcción esta serie de elementos de este nuevo modelo educativo, formación de excelencia, en donde tenemos tres aspectos fundamentales a abordar: la excelencia educativa, el bienestar universitario y la formación integral del estudiantado. Para construir este modelo, fíjate que hemos tenido una participación muy importante de la comunidad universitaria. Te pongo así rapidísimo tres ejemplos. Uno es más de 1,400 académicos y académicas han participado en diversos talleres para analizar las problemáticas del modelo y la necesidad de reorientar algunos otros temas. Igualmente, 213 integrantes de la comunidad estudiantil que formaron parte de los grupos focales y casi 300 integrantes de la comunidad que participaron en una consulta en línea, y de donde se obtuvieron también muchas propuestas, aproximadamente más de 300 propuestas. Entonces, es un modelo que se ha ido construyendo con la participación de los diferentes actores y sectores de la comunidad universitaria. Este modelo va a abordar distintas temáticas, ¿no? Por ejemplo, el programa estratégico de tutorías, que es muy importante, la formación y desarrollo profesional docente, el enfoque inter y transdisciplinario y la educación inclusiva, por ejemplo, ¿no? Algunos de los temas, y ya estamos trabajando muy fuerte para que empecemos con un proceso de implementación.
0: Hay mucha comunidad universitaria, doctor Aguilar, que nos escucha en todo el estado, profesores, administrativos, profesoras, alumnos, alumnas, en las distintas sedes de la universidad o campus de la Universidad Veracruzana, y siempre que platicamos con usted o tenemos un intercambio aquí al aire, empiezan a llegar preguntas, ¿no? Y más aún ante este primer informe de labores que rindió ante el Consejo Universitario General. Qué importante es ir adecuando justamente el modelo educativo, que como nos comparte, tiene ya 20 años o más, sí, pero hay que irlo actualizando y mejorando y adecuando, por supuesto, a los contextos indicados. Pero nos pregunta la gente, además del modelo educativo, un tema que han visto se ha visto de manera llamativa, que son los comedores. Doctor, cuéntenos sobre ellos.
7: Sí, fíjate que tenemos una política general de apoyo a los estudiantes en situación de vulnerabilidad, que implica varios temas, ¿no? Pero dentro de ellos está el tema de los comedores universitarios, que en todos los recorridos que he realizado en los distintos campus de la universidad, ha habido momentos en donde varios de los estudiantes nos dicen: o comemos o nos transportamos, ¿no? Sí. Y entonces, lo que nosotros implementamos desde inicio fue empezar a empujar los comedores, a construir comedores universitarios en aquellos lugares estratégicos donde pudiéramos ir resolviendo este tema nutricional y de apoyo a los estudiantes de la Universidad Veracruzana. Entonces, fíjate que llevamos ahorita en este año donde rendí mi informe, hicimos 5 comedores universitarios. Esos 5 comedores universitarios fueron básicamente en Jalapa y en Veracruz, pero tenemos ya en total 13 comedores universitarios, unos que están en Poza Rica, otros que están en Orizaba, y próximamente vamos a abrir en Coatzacoalcos. Entonces, este es un tema muy importante porque el estudiante paga aproximadamente entre 25 y 35 pesos por su comida, ¿no? O desayuno, y pero además es una comida muy bien balanceada, nutritiva, donde los estudiantes pues puedan llevar a cabo bien sus actividades académicas, ¿no? O sea, con todo este apoyo de los comedores universitarios, que además pues se merece nuestra comunidad estudiantil.
0: Es una buena manera de apoyar, doctor Aguilar, la economía de los estudiantes, por supuesto, ¿no? Y además nos decía, tan solo en este periodo que está reportando usted y que reportó ante el Consejo Universitario General, 5 comedores. Pero hay 13, dijo, o 12, doctor.
7: 13 comedores ya en total, 13 comedores universitarios, ¿no? Entonces, tenemos en Tuxpan, tenemos en Poza Rica, tenemos en el campus Iztaccoquitlán, en el campus Veracruz, Boca del Río, y acá en Jalapa, ¿no? Y es una demanda muy importante de los estudiantes. Hemos hecho los recorridos, tenemos que estar también siempre muy atentos de que sea una buena comida, que los estudiantes estén bien nutridos, que el espacio del comedor sea un espacio también de convivio para los estudiantes. Y también en esa parte de los comedores hay un sector de becas para los estudiantes que es de escasos recursos. Entonces, tanto la fundación de la universidad como la propia universidad da un porcentaje de becas para apoyar a aquellos estudiantes que no pueden solventar sus gastos de consumo en el comedor.
0: Sí, que además hacía falta, por supuesto, destacar y se hizo en este informe ante el Consejo Universitario General. Doctor, nos pregunta la gente de la zona centro, de los campus de la zona centro de la Universidad Veracruzana, sobre la importancia de destacar lo que ha alcanzado en este periodo la UV en materia de certificación de programas educativos, doctor.
7: Ah, sí, fíjate que ahí estamos muy muy bien. Hay dos formas de evaluar y, digamos, certificar. Hay un sistema que se le llama el CEAES, que es un sistema que implementó el gobierno federal y las universidades públicas estatales, que es un sistema de autoevaluación para estar permanentemente autoevaluándonos entre pares y saber cómo estamos. Pero también hay un sistema de acreditación que sobre todo tiene una mirada externa, ¿no? Son acreditadoras que tienen que responder también a este sistema nacional del CEAES. Y ahí nosotros estamos muy bien, tenemos el 95% de los programas académicos acreditados en la universidad, ¿no? Y también ahora en este periodo acreditamos a 10 programas certificados de carácter internacional. Tenemos ya en total 38 programas con de calidad internacional. Esta certificación entra dentro de una visión general que es la excelencia, o sea, no solamente es la parte de la calidad, sino es también ir avanzando en programas muy sustentables, en programas transversales donde la perspectiva de género esté también incluida, donde la sustentabilidad también esté incluida. Entonces, la visión de excelencia va más allá del propio programa de calidad, pero en ese aspecto nosotros como Universidad Veracruzana vamos muy bien y estamos muy orgullosos de los resultados obtenidos.
0: Y lo que dice usted ahorita, doctor Martín Aguilar, el rector de la Universidad de Veracruzana para todo el estado de Veracruz, el concepto de excelencia va más allá, por supuesto, de la certificación de programas educativos y demás, porque además es un concepto tan grande, pero también difícil de aterrizar y verlo en acciones concretas, y es justamente parte de lo que reporta usted en su informe y en los previos también, pero en este último, la excelencia en la Universidad Veracruzana, que es un concepto amplio, macro, pero que hay que irlo aterrizando de manera, pues, digamos, horizontal y transversal, doctor.
7: Exactamente. El concepto de excelencia está ahora muy ubicado también dentro de la Ley General de Educación Superior. Y la idea era romper con una visión muy corta, digamos, solamente de calidad, ¿no? O cuantitativa.
0: Sí.
7: Entonces la idea es, en este sentido, por ejemplo, la excelencia tiene que ver, por supuesto, con una buena educación, con profesionistas capaces, con una docencia muy bien llevada, con los programas acreditados, pero también tiene que ver con una visión ética de la universidad, con una perspectiva humanista de la universidad, con el respeto a los derechos en nuestra Universidad Veracruzana, con el trabajo colectivo, con el trabajo de la inter y transdisciplinariedad. Entonces, digamos, el concepto de excelencia rebasa el propio concepto de calidad, uh-huh. ¿no? Y es, en ese sentido, es más amplio. Entonces, nosotros pensamos que si estamos hablando, por ejemplo, de apoyo a los estudiantes en situación de vulnerabilidad, con los comedores, con las becas a los pueblos originarios, con las becas a los estudiantes de posgrado, que ya son 2.321 becas para estudiantes de posgrado, uh-huh. y 113 programas, ahí estamos hablando también de aspectos de excelencia, sí. ¿no? O sea, estamos abordando distintos aspectos integrales de la universidad que nos llevan a estar trabajando con este concepto que nos permita rebasar la visión solamente, digamos, cuantitativa uh-huh. de la calidad o muy comercial, ¿no?
0: Sí, pues qué gusto, de verdad, doctor Aguilar, haber compartido unos minutos. Podríamos seguir charlando, por supuesto, del informe, y podríamos seguir charlando de excelencia, que, como dices, es un concepto macro y que irlo aterrizando en rubro por rubro. Pero le mando un abrazo, enhorabuena, doctor, por este primer informe de labores 2025-2026 que rindió usted ante el Consejo Universitario General. ¿Cómo sintió la gente en su informe antes de la pausa, doctor?
7: Muy bien, Alejandro, muy entusiasmada toda la gente, toda la comunidad. Muy contenta de todos los trabajos que se realizaron, de cómo hemos revertido también el tema poco a poco de Poza Rica, de la inundación. Muy entusiasmados, lo noté, y claro, a mí me irradia eso también, mucho optimismo y muchas ganas de seguir trabajando.
0: Claro, de seguir chambeando. Doctor, le mando un abrazo. Buenas tardes.
7: Muchas gracias, Alejandro. Un abrazo y saludos a tu auditorio.
0: Saludos, muy gentil, el doctor Martín Aguilar Sánchez, rector de la Universidad Veracruzana, detallando con nosotros, pues, algunos, ¿no?, algunos de los rubros que manejó en su primer informe de labores en este nuevo periodo al frente de la rectoría de la Universidad Veracruzana.

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0: Bien, la gobernadora de Veracruz ha confirmado la suspensión de clases en todos los niveles del estado, esto con motivo de las fiestas patrias. También la gobernadora explica que el día 15 no hay clases para que la gente se prepare para la ceremonia del grito y por supuesto el 16 no hay clase por el tema del desfile y para que puedan acudir a él.
1: La suspensión de clases, sí, sí va a haber suspensión 15 y 16. Va a haber suspensión de clases mañana para prepararnos para el grito. Los maestros que nos ayudan muchísimo en las escuelas, gracias, que nos ayudan en las escuelas, en los municipios, en los pueblos, también ayudan. Entonces se suspende y el 16 pues es el desfile de todos los niveles.
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0: También la gobernadora habló en su conferencia, la conferencia que suele dar los lunes aquí en el patio central de Palacio de Gobierno, que se va a desplegar un dispositivo especial en materia de seguridad y protección civil para todos los municipios en Veracruz. Esto para resguardar en el tema de las ceremonias del grito de independencia. Explica la gobernadora que todas las demarcaciones han expresado que van a realizar sus eventos, que van a desplegar elementos también para el cuidado de la gente. Y en el caso de Jalapa, hay cierre de vialidades para la instalación del escenario central.
1: Ahorita nos dieron el informe, nos lo dio Protección Civil y la Secretaría de Seguridad. Vamos a tener presencia en los 212 municipios, la Policía Estatal y la Guardia Nacional. Aquí vamos a estar más de 500 elementos de seguridad, entre seguridad y Protección Civil aquí en Jalapa. Eso ya lo vimos el día de hoy y van a estar, pues bueno, bien ubicados. Son más de 500 personas.
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0: Después de lo que ocurrió en la madrugada del sábado, aquí en el municipio de Chumatlán, durante las fiestas patronales en honor a la Virgen de la Natividad, ahí hubo detonaciones con arma de fuego. Y la gobernadora, respecto a este tema en Chumatlán, dice que ya lo están investigando, que hay testigos que dicen que el alcalde de Coahuitlán, Isaac García, pues es presunto responsable de haber arrancado los disparos, el alcalde en funciones de Coahuitlán. Sin embargo, esta acusación tiene que ser acreditada por la fiscalía, respaldada e investigada, pues no como un hecho establecido, sino hasta que se compruebe. La gobernadora sostiene que la fiscalía del estado tendrá que revisar todo sobre este tema, a los que estuvieron presentes, las declaraciones. Recalca a la gobernadora que serán las investigaciones las que determinen cómo ocurrieron los hechos.
1: Miren, para la gente que aquí nos escucha, allá en el municipio de Coahuitlán fue allá. Hubo una feria, una festividad y hubo disparos.

0: Según la fiscalía, me informan que las personas que estaban ahí señalan directamente al presidente municipal. Pues el presidente municipal ya tiene que darle cara a la fiscalía y su responsabilidad, sea quien sea. Imagínense el presidente municipal que tiene que velar por la seguridad de un municipio, se ponen a dar tiros, hubo una niña herida, una menor, se está atendiendo a la menor, afortunadamente está fuera de riesgo, se está atendiendo y estamos localizando al alcalde. Hoy en la mañana me dijeron en la mesa, porque tiene que responder a la fiscalía.
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2: Ahí en la conferencia de la gobernadora estuvo Igor Rojí, el secretario de Turismo. Dice que el gobierno mantiene gestiones con navieras, con organismos del sector de los cruceros. Sobre todo dijo que las negociaciones han dado resultados para incorporar al puerto de Veracruz en estos itinerarios turísticos marítimos. Mencionó el caso, por ejemplo, de el Margarita Ville at Sea, que contempla una escala futura en Veracruz. Esto es lo que dijo Rojí en la conferencia de la gobernadora.
3: Hay un itinerario de venta por la naviera Margarita Ville. Es una naviera que sale de Texas, de Galveston, y pues va en el itinerario, pues va a visitar el día 19 de enero del 2028, va a visitar el puerto de Veracruz, ¿no? Con este tiempo, pues nos da muchísimo tiempo para preparar precisamente a los turoperadores y todo el producto que se les va a vender a estos turistas que llegan en el barco. Son cerca de 2,700 cruceristas y cerca de 1,000 tripulantes que vienen atendiendo el barco. Entonces, este es el primer arribo que tenemos ya de una naviera extraordinaria que va a llegar a Veracruz, y creo que esto va a desatar muchas otras cosas buenas. Sigue habiendo interés de algunas otras navieras que también es muy probable que vengan para Veracruz.
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2: Le comento que el Papa León XIV ha cumplido 71 años de edad este lunes, su segundo cumpleaños como Papa, en una jornada que estuvo marcada por el trabajo que mantiene la agenda habitual del Papa León XIV, como es costumbre ahí en el Vaticano, pues no se celebra el cumpleaños del Papa, pero sí su onomástica, por lo que se espera, no se espera actos especiales, ¿no? No se celebra el cumpleaños del Papa. Este domingo, durante el rezo, decenas de fieles reunidos en la Plaza de San Pedro entonaron cantos de felicitación al Papa, quien se asomó a la ventana del Palacio Apostólico. John Prevost ha dicho que, reveló algunos aspectos cotidianos de la relación entre ambos. Contó que el Papa le ayudó a resolver problemas con su ordenador, que incluso vieron el tema de la declaración de impuestos. En fin, un día de trabajo para el Papa León XIV. Acudió por vez primera a la Biblioteca Apostólica Vaticana, inauguró una exposición dedicada al agua. En fin, día normal de trabajo para el Papa Luis León XIV, pero pues es su cumpleaños, no se festeja como tal, pero están algunas imágenes de lo que hicieron en el Vaticano. 2:33, pausa, regresamos.
4: 7 niños resultaron heridos tras el desplome de sillas voladoras en Feria de Venezuela. Naufragio de ferry en Indonesia deja 130 desaparecidos. Expulsan a estudiante de preparatoria en Oaxaca por exhibir las malas condiciones de los baños en el Centro de Estudios Tecnológicos del Mar. Cuernavaca prohibirá la venta de elotes con palo antes y durante la ceremonia del Grito de Independencia para evitar que las mazorcas enteras sean empleadas como proyectiles.
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2: Semana pasada hablábamos y le dimos a usted puntual seguimiento de esta entrega del presupuesto de egresos 2027, que por supuesto el que entrega la federación, el que entrega el gobierno de la presidenta Claudia Sheinbaum, y que pues nos da un panorama claro, ¿no? Ya que empezamos a analizar los rubros a cual el gobierno federal decidió pues reacomodar algunos recursos, ¿no? Dependiendo del plan también que se tiene, del programa pues que se tiene para aplicar en los distintos estados de la República. Y por supuesto que la pregunta es, digo, independientemente de analizarlo de manera general, ¿cómo le fue a Veracruz en este presupuesto de egresos que entregó el gobierno de Claudia Sheinbaum? ¿Cómo le fue al estado? Y que mejor que nos tome la llamada el diputado Javier Herrera, siempre muy amable, para compartir algunos puntos de vista. Javier, ¿cómo estás? Muy buenas tardes.
13: ¿Cómo estás, Alejandro? Muchas gracias por la oportunidad. Pues sí, estamos precisamente ya de lleno en el análisis de la propuesta del Ejecutivo respecto de los ingresos que tendrá el próximo año, y ya después hablaremos de los egresos.
2: Sí.
13: Pero sí, en el tema de Veracruz, en un primer saque, pues íbamos incrementos en ciertas cosas, decrementos en otras, pero hay buenas noticias en lo general para Veracruz.
2: ¿Cómo nos va? ¿Cómo nos va, Javier? Javier Herrera, para todo el estado. ¿Cómo nos va en este presupuesto de ingresos para Veracruz? ¿Qué nos toca?
13: Mira, te voy a decir dónde empiezo a ver buenas noticias. La primera revisión se contemplan 76,555 millones de pesos de aportaciones federales en el ramo 33. Uh-huh. Ahí estamos hablando que son 6,000 millones más adicionales respecto del año pasado. Es un incremento del 8.5. El ramo 33 sirve para construir infraestructura. Eso es una gran noticia. La infraestructura genera incremento en el PIB. Y si vemos la encuesta de que salió de INEGI, pues Veracruz está creciendo, una de las 10 economías que están creciendo en Producto Interno Bruto, liderando el país. Uh-huh. Otra área de oportunidad que vemos importante en educación. Es un aumento destacado. El proyecto identificó 3,548 millones de pesos de subsidios para organismos descentralizados estatales, y hay un incremento de 238 millones de pesos adicionales, es decir, 7.19% más en temas de educación. Y también muy importante para la Universidad Veracruzana, que es el pilar y hoy estamos realmente impulsándola, van más de 2,132,000 pesos para desarrollo profesional de docentes. Y tenemos buenos docentes, tenemos buenos educadores y podemos generar un buen semillero, que además la de la cruzana es importante. Y el tema que le importa al verde, el agua. Uh-huh. Hay dos conceptos específicos que nos gustan, que son 204 millones de pesos, es decir, 104 millones de pesos para la administración de agua y agua potable en Veracruz, y 90 y casi 100 millones de pesos en subsidios hidroagrícolas, muy importantes para fortalecer al campo. Entonces, en esas áreas estamos realmente pensando que debería de mejorar. Y también algo muy importante, van casi 116 millones de pesos para sanidad y inocuidad agroalimentaria en Veracruz, que es un rubro que es muy importante, sobre todo ahora que estamos en las pláticas del Tratado de Libre Comercio, demostrar que estamos haciendo el esfuerzo fitosanitario para que vuelvan a abrir la frontera y tengamos producto internacional o de venta internacional, que Veracruz es semillero de granos, pero también de ganado.
2: Oye, Javier, a ver, la gente, por supuesto, estamos escuchando, ¿no? Nos explicas algunas de las áreas, pues, donde hay incrementos que vale la pena aplaudir y que nos llegan al estado de Veracruz, y ni se diga en la infraestructura, carretera, corredores y demás. Oye, Javier, pero ¿de qué depende que la federación le dé más recurso al estado? Porque pues, para que nos den más recursos, tiene que haber condiciones para recibir esos recursos y confianza para dárnoslo. ¿O de qué depende, Javier?
13: A ver, depende en primer lugar de una gran fórmula que tiene Hacienda, la cual le entendió bien la gobernadora y por eso logró incrementos donde no los están logrando en otros lados. La fórmula va en función, uno, de población; dos, qué tan bueno eres recaudando; tres, qué tan responsable es con el manejo de las cifras. Aquí la gobernadora hizo un gran esfuerzo en la responsabilidad financiera y en los números macros de Veracruz. Realmente bajó la deuda subestatal, la de los municipios, ese gran arreglo que hizo con los municipios, refinanció la deuda, lo cual le liberó recursos, y eso permite que a través del esfuerzo propio se vuelva un factor multiplicador en el ingreso. Y yo te quiero decir que en ese rubro Veracruz va a poder hacer grandes obras. Viene la obra de movilidad de Coatzacoalcos, con el Puente 3, está ya anunciada la obra de movilidad de la zona conurbana Veracruz, Boca del Río, Medellín, Alvarado, con el Gran Puente. Pues realmente estamos viendo con realmente aliento. Ahora, ¿qué me preocupa? En el lado de ingresos. Nos están diciendo que puede venir un IEPS a productos azucarados. Todavía no llega, es un rumor, no quiero adelantar, pero la industria en Veracruz de la caña de azúcar está muy golpeada. Yo lo que quisiera es elevar la voz para decir, no sigamos golpeando a la industria azucarera. Está cerrada la frontera para vender el azúcar en Estados Unidos. No le tumbemos el mercado nacional, debe haber otras alternativas. Pero este es un rumor todavía, no puedo decir que es un hecho.
2: Sí, claro, por supuesto. Oye, Javier, no puedo dejarte ir sin preguntarte pues el tema de la mesa directiva en el Congreso Federal. Tocó al verde con Bolaños y es un perfil interesante, y pues este último año, además el último año previo a la finalización de esta legislatura, Javier.
13: Pues es realmente un logro histórico para el Partido Verde. Nunca habíamos tenido un presidente de la Cámara, sobre todo en los últimos momentos de la democracia de México. Raúl Bolaños tiene todas las tablas, ya fue diputado, ya fue funcionario público, ya fue senador, y además pues es un gran joven y talento. Además es cuenqueño, porque ahí comparte en Tuxtepec, Oaxaca, el río Papaloapan con nosotros los veracruzanos, lo cual nos permite acceder a la tribuna a los jarochos con más frecuencia. Entonces eso me trae sumamente emocionado para elevar la voz de Veracruz aún más fuerte en la máxima tribuna.
2: No, ni que lo digas, Javier. Pues te mando un fuerte abrazo y aprecio nos hayas tomado la llamada para todo el estado de Veracruz. Javier, gracias.
13: Gracias, un abrazo.
2: Un abrazo. Javier Herrera Burunda, diputado federal por El Verde, que nos toma la comunicación para todo el estado de Veracruz. Por cierto, continuando con lo que dijo Igor Rojí, que lo dijo en la conferencia de prensa de la gobernadora Nale, explicó que otro de los eventos importantes es el regreso de la carrera panamericana, cuya edición, esta edición 39, va a recorrer aproximadamente 700 kilómetros de territorio veracruzano.
3: La salida del estado de Chiapas, pero va a entrar por la zona de Coatzacoalcos, ahí está el itinerario, va a entrar por Coatzacoalcos, va a subir hacia la zona de Isla por la autopista, luego en una carretera maravillosa va hacia San Andrés Tuxtla y luego va por toda la zona del Sotavento, pasa Lerdo, pasa Alvarado y llega al puerto de Veracruz el día 16 de octubre. En la tarde del 16 de octubre va a haber ahí la recepción y el arco de cronometraje en la macroplaza de la ciudad de Veracruz. Y ahí pues prácticamente todos los ciudadanos van a poder acercarse totalmente gratuito. Es un evento que pues en todo su recorrido lo podrán admirar todos los ciudadanos veracruzanos. Esa noche duermen ahí en el puerto de Veracruz los pilotos y el día 17 también salen de la macroplaza, van por la carretera hacia Cardel, suben a Jalapa, llegan a Jalapa, entran a Jalapa a una estancia pequeña de unos 30 minutos y posteriormente, sí, aquí enfrente, y posteriormente van a una zona de curvas que pues para los pilotos es extraordinaria, la zona que va entre Altotonga, Atzalan, Tlapacoyan, esa zona que está en rojo en el mapa, que pues son tramos cronometrados, ahí van a ir de ida y de regreso, van a regresar a Perote y de ahí pues se despiden del estado de Veracruz.
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2: Son las 2:45, hacemos una pausa y regresamos con más información.
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2: Las 2:48, la inseguridad en carreteras continúa generando preocupación en el sector del transporte, al grado de que la CANACAR, la Cámara Nacional del Autotransporte de Carga, detectó indicios de una posible complicidad interna en algunos puntos de cobro, particularmente dicen en la caseta de Esperanza, que está operada por Capufe. El delegado de CANACAR, José Carlos Gilibert, dice que la organización tiene identificado que en la madrugada, entre 2-3 de la madrugada, estas instalaciones de la caseta de Esperanza apagan las luces, están a oscuras, y bueno, esto pues posibilita los robos.
20: Los rumores que uno de los líderes de la banda era casetero. Nosotros como cámara tenemos detectado, tanto la delegación de Córdoba Orizaba como la delegación de Puebla, tenemos detectado que a ciertas horas la caseta apaga sus luces en la madrugada. Para poder operar queremos entender el halconeo subiendo, bajando, miles de situaciones que ya lo tenía reportado a la autoridad, ¿no? Entonces, también decirle a Capufe, no nada más a los partidos políticos, también a Capufe, oye Capufe, checa tu gente, que haga un barrido de gente que no esté coludida, ¿no? porque era, y está comprobado, a las 2, 3 de la mañana, la caseta de Esperanza en oscuridad total.
0: ¿Solamente esa caseta?
20: Que tenemos registrado, sí. Que tenemos más bien comprobado, sí.
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2: El director de Limpia Pública en Jalapa, Francisco Martínez, habló sobre esta prueba piloto de la aplicación web Ruta X, que esta ruta que tiene que ver esta aplicación con la Limpia Pública en Jalapa, una herramienta que va a permitir a la gente conocer con exactitud la hora y el día en que el camión recolector de basura va a pasar por la zona. Eso le va a permitir entonces conocer con exactitud. La aplicación que desarrolló personal de ahí del ayuntamiento va a permitir a la población saber con precisión horarios, a qué hora pasan los camiones recolectores y también presentar reportes o quejas sobre este servicio.
21: Sí, efectivamente, sabemos que esta parte de Limpia Pública se tiene que estar apegando a las nuevas líneas de modernidad. En esta cuestión es la digitalización. Estamos desarrollando una propuesta de digitalización. No es otra cosa más que establecer QRs en las áreas de recolección, y eso le va a permitir al usuario que quien esté en ese programa digital o en esa plataforma, su celular le va a timbrar cuando ya la unidad venga 15 o 20 minutos en el proceso de recolección, ¿no? Entonces vamos a tener entonces ya dos líneas, sería el campaneo normal, pero también ya el celular, quien esté en este programa, pues ya va a tener la oportunidad de sacar sus residuos. El programa piloto empieza el próximo lunes.
22: ¿De hoy en ocho?
21: Sí, de hoy en ocho.
22: ¿En qué colonias?
21: Sería en la Francisco Villa, sería en la colonia Salvador Díaz Mirón y en la colonia Sebastián Lerdo de Tejada.
22: Van a poner eso, y en la Sebastián Lerdo de Tejada, van a poner un código QR en...
21: Es correcto, en cada montonera, como le nombran, uh-huh. Y ahí las personas podrán ir como quien dice, a descargar ese QR y ya tendrán acceso a este programa donde se les avisará no solamente a qué hora pasará la unidad de recolección, sino además de ello, información, qué días puede pasar la unidad, qué días no puede pasar por problemas mecánicos. Habrá una información, sobre todo con ese contacto que tenemos que tener con la comunidad, sobre todo para mejorar esos procesos de recolección y disposición final de los residuos sólidos.
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2: El gobierno federal asume la contratación de personal médico para operar 50 clínicas gratuitas de primer nivel en el municipio de Veracruz. Y sobre esto, la alcaldesa Rosa María Hernández Espejo anuncia la medida como parte de una estrategia conjunta entre el municipio y la federación que contempla abrir 2,000 módulos de salud en todo el estado, coordinados con la presidenta Sheinbaum y la administración de Rocío Nale.
23: Nos pidieron propuestas para módulos de salud municipal que se van a instalar en todos los municipios. En el estado de Veracruz son casi 2,000 módulos de salud que se van a abrir con médicos, enfermeras, medicamentos, algunos tendrán incluso laboratoriales, y en el municipio de Veracruz son 50 que vamos a estar abriendo. Ya estamos esperando que se abra la convocatoria. Ya está abierta para otros municipios, para Veracruz todavía no, pero la convocatoria para médicos, médicas, enfermeros, enfermeras, personal de salud, para que puedan registrarse, los va a contratar el gobierno federal y los vamos a coordinar los estados y los municipios. Entonces, muchas gracias por eso, porque vamos a tener un primer nivel de salud mucho más organizado y mejor conformado.
24: ¿A partir de qué momento serán estos módulos? ¿A partir del próximo año?
23: No, yo creo que a partir de este mismo año. Estamos en espera que nos sigan dando indicaciones, pero estamos trabajando en ello mucho.
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2: Fíjese, esta información, lo que hoy puede parecer un nombre original, un nombre moderno, un nombre inspirado en algún personaje famoso, una serie, un artista, lo que hoy puede parecer un buen nombre, con el paso de los años se convierte en un problema para quien lo trae, ¿no? Para quien porta ese nombre. Y sobre esto alerta a Day Triñeco Franco, que es oficial del Registro Civil de Ixtaca.
25: Varios casos y de diferentes formas, ¿no? Por ejemplo, la moda del artista de moda, del futbolista de X. Sobre todo cuando son nombres extranjeros, que les hace una reflexión a los padres. Miren, ustedes saben qué significa, porque esto, por ejemplo, yo quiero ponerle Lady. Bueno, es que Lady no es un nombre, pero Es que yo quiero que así ponga. Y como la Constitución dice que es un libre albedrío que los padres le pongan a los hijos el nombre que quieren, nosotros lo único que podemos hacer es tratar de hacer reflexionar a los padres para que precisamente no incurran en eso, ¿no? Porque incluso, pues, los padres, luego pasa de moda y luego, ay, es que fíjese, licenciada, que ya no quiero que se llame así, porque resulta que le puse el nombre de tal artista y y es motivo de bullying el niño o la niña en la escuela.
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2: Paulo César Monsalves, compártenos, Paulo, tu información deportiva. Buenas tardes.
0: Buenas tardes, Alejandro, amigos, ¿cómo están? Buenas tardes. Bueno, el pasado fin de semana se llevó a cabo el grueso de la jornada 8 del fútbol mexicano, comenzando el viernes con 3 partidos. Primero, el Puebla fue a Aguascalientes a derrotar al Necaxa 1-0. Por su parte, Atlante cayó en casa 3-0 ante el Pachuca, y Tijuana sucumbió ante el Querétaro. La sorpresa del torneo le pegó allá en el Estadio Caliente 1-0. En actividad para el sábado, el Toluca aprovechó su localía y goleó 5-2 al Atlas. Monterrey Tigres 0-0, un partido grisáceo allá en el Estadio BBVA, pero finalmente el clásico regio no fue para nadie, dividieron puntos. Donde sí hubo muchas emociones y quizás se vivió el mejor partido del torneo hasta el momento, el Cruz Azul le derrotó al América 4-3 en un partido muy emotivo, emocionante de principio a fin, de tal manera que Cruz Azul se queda con los 3 puntos, América sufre su primera derrota del torneo. Y en la actividad de ayer domingo, Santos Laguna derrotó 2-1 a los Bravos de Juárez, y las Chivas que andan intratables, le ganaron a los Pumas de la UNAM 3-0. Con esta victoria, el rebaño escala a la primera posición de la tabla general con 17 puntos, seguido muy de cerca por el Toluca, que es sublíder, y América también sublíder, bueno, tercer lugar por cuestión de diferencia de goles, pero bueno, ahí están Chivas, Toluca y América. Cruz Azul es cuarto ya con 15 unidades, y más abajo viene el Querétaro, la sorpresa del torneo hasta el momento, con 13 unidades, después Tijuana, Puebla es séptimo y Atlas es octavo. Más abajo los Pumas son décimos, Monterrey onceavo y también los Tigres son 14. En el fondo de la tabla se encuentran Santos Laguna y Juárez, este equipo de los guerreros que derrotó justamente a la escuadra de los Bravos 1-0, de tal manera que, en ese caso el resultado fue 2-1, quiero decir, y ese resultado le permitió a Santos escalar un pasito por arriba de el equipo de Juárez en la tabla de posiciones, de tal manera que los Bravos son el peor equipo del torneo, indudablemente, luego de cosechar hasta el momento 8 derrotas en 8 partidos, no ha sumado un solo punto en todo el torneo el equipo de Bravos de Juárez, una auténtica vergüenza. Salomón Rondón, el atacante venezolano del Pachuca, es el líder de goleo individual hasta el momento con 8 anotaciones, seguido de Lucas Ocampos del Monterrey, que tiene 5 hasta el momento. La jornada finalizará el día de hoy, un partido pendiente todavía esta fecha número 8. León se enfrentará al Atlético de San Luis a las 7:00 p.m. Así las cosas con el fútbol mexicano. Por otra parte, la Comisión Nacional Antimonopolio ha iniciado una investigación por posibles prácticas monopólicas en el mercado del fútbol profesional en México, según lo dio a conocer en un comunicado en sus redes sociales. Dicho organismo reveló que cuenta con los elementos suficientes para abrir una investigación de oficio, luego de que meses atrás, en el reglamento de competencia de la Liga MX, se estableció que a partir de la temporada 2026-2027, los clubes que integran la Liga MX no descenderán a Expansión MX, por lo que los equipos de la categoría de plata no podrán ascender. En el escrito, la autoridad señaló que si se acredita la responsabilidad de algún agente económico, y cuenta con las facultades para ordenar modificaciones. La indagatoria cuenta con el expediente IO-001-2026 y busca verificar el cumplimiento de la Ley Federal de Competencia Económica, con el objetivo de evitar conductas de abuso de poder de mercado que pudieran estar afectando el mercado de fútbol en el país. En el Diario Oficial de la Federación se explica que el periodo de investigación no será inferior a 30 días hábiles ni excederá de 120 días hábiles contados a partir de la fecha de emisión del presente acuerdo, mismo que podrá ser ampliado hasta por 3 ocasiones por periodos de hasta 120 días. Así que la Liga MX bajo investigación de parte de la Comisión Nacional Antimonopolio. Por otra parte, la derrota sufrida por el Necaxa el pasado viernes como local ante el Puebla por 1-0 derivó en la destitución del uruguayo Martín Barini como técnico de los Rayos. Para la directiva fue suficiente motivo haber perdido el 50% de los encuentros disputados hasta el momento, es decir, 4, para tomar tan drástica decisión. Sin embargo, de inmediato se pusieron a trabajar para hallar un sustituto y este lunes han confirmado al peruano Juan Reynoso como su nuevo estratega. Aquí cerró una etapa y comenzó otra. Hoy abre una nueva como director técnico de nuestro equipo. Juan Reynoso es oficialmente el entrenador de los Rayos del Necaxa. Bienvenido de vuelta a casa, fue el mensaje de Necaxa para su nuevo mandamás. Como futbolista, Reynoso jugó en México para Cruz Azul y Necaxa, donde se retiró, mientras que como técnico fue la cabeza del Cruz Azul en el Guardianes 2021 para acabar con la sequía de más de 23 años sin corona para los celestes. Para concluir, informarles, Alejandro, que inició la jornada 1, inició la temporada 2026-2027 de la NFL. Partidos interesantes, como decíamos, el pasado jueves se llevó a cabo el duelo entre Seattle y el equipo de Nueva Inglaterra. Ganaron justamente los Halcones Marinos. Para el siguiente día, los 49 de San Francisco, duelo celebrado ya en Australia, le pegó 27-7 a los Carneros de Los Ángeles, y bueno, intensa actividad el fin de semana, perdieron los Vaqueros de Dallas 28-20 frente a los Gigantes de Nueva York, y para este día se cerrará la jornada 1 con el duelo en el Arrowhead Stadium, allá en Kansas City, los Chiefs estarán recibiendo a las 6:15 de la tarde a los Broncos de Denver.
2: Muy bien, Paulo, gracias. Gracias por la información deportiva, Paulo César Monsalves, abrazos. Bueno, pues ya nos vamos. Antes de irnos, le quiero comentar que, digo, porque además también se charla de ello en redes sociales, Día del Trabajador de la Radio, el Día del Locutor. Este 14 de septiembre es el día en que todos los trabajadores de los medios de comunicación, ¿no?, conmemoramos esta labor, la labor de la locución, de informar, de entretener, de educar, de los medios masivos llamados, pues sí, lo que son las tres funciones básicas de los medios, ¿no?, que le llaman la información, entretener y educar. Fue López Mateos, el presidente Adolfo López Mateos, quien echó a andar este día en la década de los 60, el Día del Locutor, a iniciativa de Francisco Neri Cano, fundador de la Asociación Nacional de Locutores en México, quien ya venía festejando ese día desde años previos. Entonces, abrazo para todos los compañeros de la radio, Día del Locutor, hoy 14 de septiembre. Ahora sí, nos vamos. Federico Ríos, Edgar Salomón Flores, todo el equipo de Oliva Noticias. Gracias, buenas tardes, provecho.
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0: Mensaje del arzobispo Jorge Carlos Patrón Wong.
1: Un reto en la educación hoy es recuperar la conciencia de que todos educamos. Educa a la familia, educa a la escuela, educa a la parroquia, educan los medios de comunicación y las redes sociales, educan también las palabras, nuestras decisiones, pero sobre todo nuestro testimonio, cómo vivimos. Por eso necesitamos renovar una alianza educativa con todos y hacer una alianza a favor de la educación con todos, con las familias, los maestros, las comunidades cristianas y todas las instituciones, que trabajemos juntos para las nuevas generaciones. Todo Jesús por María, toda María para Jesús. Dios te bendice.
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0: Mensaje del arzobispo Jorge Carlos Patrón Wong.
1: Hay momentos en los que sentimos que ya no podemos continuar. El cansancio o la desilusión nos hace pensar que hemos llegado al límite. Perseverar en la fidelidad no es simplemente una demostración de inteligencia emocional o fortaleza humana, sino una manifestación de la gracia de Cristo que vive y actúa en nosotros. La perseverancia cristiana no consiste en aguantar, sino en apoyarnos cada día más en Jesucristo. Todo lo puedo en quien me fortalece. Con María, a todos discípulos misioneros de Jesucristo, Dios te bendice.
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